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4: Dicen que el público argentino es el más eufórico en el mundo del rock. ¿Será así?
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3: Buenas noches y bienvenidos una vez más a La Ruta, la que transitaremos juntos hasta la medianoche a través de Radio Provincia. Programa número 5783 de esta noche de viernes, noche de rock, noche de recitales, en donde vamos a disfrutar el show que hizo Divididos en el estadio de Vélez Arfiel el 13 de mayo 2023, festejando los 35 años como banda. Show que tuvo artistas invitados, entre ellos, y a modo de sorpresa y trampa, llevaron a La Renga. La Renga hacía rato que no tocaba en Capital Federal y Divididos hizo justicia. Entonces, a subir el volumen y disfrutar este viernes recordando este show de Divididos en el Estadio de Vélez realizado el 13 de mayo 2023.

0: gracias.
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Los sueños. Bueno, acá hay uno. Y las guerras.

Nas. La vida que todos queremos, ¿no? Esa vida que soñamos está dentro nuestro. Así dice el topo. Se mete ahí adentro y ahí está todo.

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Bueno, hace algunos años, algunos 30 años, viajamos muy lejos de casa a grabar un disco con alguien que fue como en ese momento un ángel que acomodó a esto que pasaba en un lugar hermoso y nos armonizó y nos hizo hacer un hermoso disco, Gustavo Santaolalla. Y nuestro compañero de tantas cosas, de también de 30 y pico, Javi Casalla. Así que esta agrupación ahora se llama Los 30 y pico. ¿Qué tal? Y una canción que costó, pero es como un gran amor.

0: Gustavo Santaolalla.
1: Gracias, Tolo. Gracias, Ricardo. Gracias, Diego.
0: Javi Casalla.
1: Gracias, Cóndor. Gracias, Catrín.
0: Muchas gracias.

Bueno, un tiro para el lado de la justicia.

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2: Bueno. Che, no sé. Qué cumpleaños, ¿no? Gracias por acompañar este momento en este lugar donde hace 30 años tocamos. Es todo un recorrido de todo este tiempo transcurrido, la verdad que hermoso, hermoso. ¿Qué palabras usar ante todo esto?
1: No sé, nada.
2: Usemos la palabra más moderna, nada. Pero vamos a presentar ahora, ya lo tocamos al 38, che. No sé si estabas escuchando el partido de Newell's que juegan hoy o qué, pero ya lo tocamos y creo que fue el tercer tema. Pero ahora les quiero presentar una grandísima guitarrista, Naná Argüén. Y vamos a hacer, alguien pidió, che, ¿por qué no tocan Sisters? Ahí en, entonces dijimos, bueno, dale, ya que querés escuchar Sisters, vamos a tocarlo. Ahora mismo.

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0: Señoras y señores, y por qué no niños, que debe haber unos cuantos por ahí arriba. Imaginemos lo mejor. En cualquier momento todo se llena de personas, hermosas personas que van a ir apareciendo.
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Muchas gracias. Santiago Molina en la gaita. Juan Pablo Aguirre en gaitas. Andrés Sajek, saxo. Alejo von der Fallen en saxo. Pablo Martín Rocco Gobcelo en flauta. Nicolás Ramiro Pérez Rodríguez en flauta. Y nuestro inefable Javier Casalla acompañando esta locura. Gracias. Bueno, queríamos convertir este lugar en el Teatro de Flores, pero gigante. Y bueno, ojalá haya sido esa la impresión. Así que una amapola. ¿Estamos listos?

0: Estamos en zona, estamos muy cerca de la Paternal. Así que nos vamos a dirigir a la calle Artigas, donde vivía un guitarrista que a mí me voló la cabeza cuando yo pensaba que Eric Clapton y Jimi Hendrix, y de pronto aparece Norberto Napolitano en la Argentina. ¡La puta madre! Dije, ¡ah! ¡Eso se puede hacer acá! Yo tenía 12 o 13 años por ahí. Así que fue el faro.
1: Bueno. 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

Gracias, gracias, gracias. Bueno.

0: Hacemos un mini pogo.
1: Así, chiquitito. Poguito así de 4 o 5. Un circulito de un pipo radio al cuadrado chiquito ahí.

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0: Se acercan unos amplificadores, así, vienen asomando. Amplificadores de guitarra que van a traer a un guitarrista que también canta y además es muy querido. Muy.
1: Dale.
0: Vamos a esperar un cacho. Cachito.
1: No, perdón, quería decirles que no, o sea, muy difícil agradecer, muy difícil agradecer esto. Pero de alguna manera impresionante. Todos los que estaban en los 80, los hijos y los nietos, la familia, los amigos. Gracias, gracias, gracias. Este encuentro con esta devolución, diría hasta afectiva, nos orgullece profundamente. Muchas gracias. Inolvidable este momento. Gracias.

Yo no lo voy a presentar, simplemente él va a aparecer por ahí y creo que suficientemente esta presencia de esta persona muy querida. Un rockero, loco, un rockero.

0: Bueno, sin palabras, ahora nos vamos a retirar de este escenario y vamos a dejar un espacio a unos ya familia a esta altura de la vida, que son los Rengos, que hace mucho tiempo que no tocan en Capital y hoy... ¡Chao!
1: Bueno, chicos, la verdad que esto era inesperado y está todo improvisado, para que sepan. Es un honor estar acá festejando los 35 años con estos monstruos maestros. Y es una emoción muy grande para mí estar tocando con esta guitarra, esta SG que fue la que me prestó Ricardo cuando grabamos Despedazado por Mil Partes. Así que bueno, muy agradecido por esta pequeña intromisión. Gracias.

0: Qué familia, loco, qué familia, qué suerte.
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0: Bueno, ya está. Nos vamos a casa. Tuvimos a la renga en Capital, loco. Esto es lindo. Un acto de justicia. Ahora sí, chao. Gracias.
2: Dani Morales.
0: Gracias.
2: Vivimos la música.
0: Digo, totales no. Muchas gracias por acompañarnos, de verdad. Todo este tiempo, 30 años que no pisábamos este lugar. Yo vine un par de veces a acompañar a Luisito en algún momento en las bandas eternas. Y esto es un regalo. Muchas gracias, muchas gracias. Chau. Nos vemos en el Teatro de Flores, nos vemos por ahí, en algún lugar. Gracias, gracias por acompañarnos.

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¿Algo más o ya estamos? Acá piden un ojo blindado, dicen. Bueno, nos vamos con un ojo en compota. Chao, gracias nuevamente.

0: Bien, hasta acá llegamos. Terminamos una noche más de rock and roll. Terminamos una noche más con La Ruta. Mi nombre es Dani Morales y esto fue La Ruta, la que transitaremos el próximo programa. Espero que haya servido de algo y lo hayan pasado tan bien como yo. Gente, gracias por estar ahí.
1: Creo que estás muy exaltado. Te voy a dar una cerveza y luego a la cama.
2: ¡Yahoo! ¡Cerveza, cama, cerveza, cama, cerveza, cama, cerveza, cama!

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2: Amigas y amigos que escuchan Décadas habitualmente, también llegamos al primer fin de semana de agosto. Acá estamos con los mejores clásicos. Año 1991 y te recibimos con Queen. These are the days of our lives. ¿Tenés ganas de disfrutar de buena música? Los 70, 80, 90, año 2000, los clásicos arrancan agosto de esta manera y en fin de semana con este equipo que no falla, ¿eh? Nacho en controles, Pablo Sturzenegger producción, mi nombre es Ana Córdoba y si viene INXX para este arranque, New Sensation, bienvenidos a todos a Décadas, edición agosto.

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Acá estamos con el ícono del reggae que presentó este tema allá por el año 77. Con su mensaje positivo, su melodía relajadísima, se convirtió en un himno de esperanza y tranquilidad, reafirmando el legado de Marley, obviamente como símbolo de paz y libertad. Bob Marley, el gran Bob Marley para este arranque de décadas. Three Little Birds. Esto recién comienza, estamos en fin de semana y queremos disfrutar de buena música habilitando agosto. Llega Sting, All This Time, escúchalo.

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1: Bonnie Tyler, It's a Heartache. Qué bueno. Año 1978 y esto era, bueno, parte de los clásicos que vamos dejando atrás, porque hay mucho más, hay un playlist muy lindo para hoy. Se viene Brian Eyes con Talking to the Night. No te muevas del dial, quédate en décadas.

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2: I'm Still Standing, Elton John, año 1983, y este viaje sigue. Nos vamos a el sonido de una de las voces más originales y carismáticas del pop de los 80. Con su estilo colorido y su capacidad de reinventarse, ella logró múltiples éxitos internacionales y ganó premios Grammy, Emmy. Change of Heart, lanzado en el 86, mostró su versatilidad y consolidó su lugar como una de las artistas más influyentes de su generación. Estamos hablando de Cyndi Lauper, que nos trae este Change of Heart. Escúchalo.

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1: Choc Choc con It's My Life. Estás en Décadas. Fin de semana, invierno 2026, habilitando agosto. Disfrútalo.

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2: Van Eater, Hall & Oates, qué buen tema. Si bien este del 95 y es una muy buena banda, se llama Bon Jovi, los conocemos, claro. Traen Something for the Pain.

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3: Banda británica que lanzaba este tema en el 79, los Fleetwood Mac. Y la voz de Stevie Nicks y una atmósfera melódica y envolvente que transformaba a este tema justamente como una de las canciones más emblemáticas de la banda. Los dejamos atrás con Sarah y nos vamos al 85 para disfrutar de The Cars, Tonight She Come.

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2: Samantha Fox nos trae este Touch Me. Disfrútalo. Quédate con nosotros que hay mucho más Décadas.

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1: Los británicos, liderados por Alan Parsons, presentaban este tema en el 84, mostrando su estilo sofisticado. Rock progresivo y pop, acá los teníamos, con esta propuesta única en la escena internacional. The Alan Parsons Project, Separate Lives. Y el que llega ahora, lo conocemos. Phil Collins nos trae un hitazo del 86. Escuchamos Into Deep.

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2: ¿Cómo viene tu fin de semana? Contame, arroba Ana La Córdoba y estoy en Instagram, te espero. Vértigo se iba a YouTube y llega ella, Tina Turner con The Best.

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1: En 1987, el líder de Rolling Stones lanzaba este tema como parte de su carrera solista. Esa energía que todos envidiamos, característica y su estilo provocador, reafirmaba su capacidad de explorar nuevos sonidos sin perder la fuerza que lo convirtió en un ícono del rock. Mick Jagger, let's work, decía él. Y seguimos trabajando para vos en este fin de semana, ahora con Duran Duran. Vamos a escuchar este A View to a Kill.

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1: All That She Wants, año 1992. Disco Happy Nation para Ace of Base. Primer fin de semana de agosto. ¿Le ponemos más clásicos? Dale, en Décadas llega Freddie Mercury. The Great Pretender.

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2: Nothing Gonna Stop Us Now, Starship, año 1987. Y nos quedamos acá en los 80, nos vamos un año hacia atrás para escuchar a este dúo alemán. Ellos son Thomas Ander y Dieter Bohlen, que en 1986 lanzaban este tema, uno de los temas más recordados, Brother Louie, Mother Talking. Súper populares en Europa y más allá, los escuchamos.

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2: Flash and the Pan llegan con este Midnight Man. ¿Nos vamos a los 80? Dale. Seguimos disfrutando de buenos clásicos.

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2: Every little thing she does is magic, The Police. Y esto sigue con el trío noruego, parte del disco Scandrel Days. La voz de Morten Harket y ese estilo característico. Ajá, con nosotros, Crywolf.

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1: Susana, de Art Company, en Décadas. Los despedimos con este tema del año 83. Y nos vamos al 81, de Depeche Mode, en este viaje lleno de clásicos. Nos traen Just Can't Get Enough.

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2: Tragedy, Bee Gees. Y es momento de avanzar así. Con esta agrupación británica, que lanzaba este tema en el 91, parte del disco Holidays in Eden. Vamos a disfrutar de Marillion y este Cover My Eyes.

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1: Llegamos al final del primer fin de semana de agosto. Gracias a todos por escucharnos una vez más. Décadas habilitando agosto y este repaso de clásicos que marca el final con The Bogan Brothers, Hard to Be. ¿Nos vamos con John Parr? Ok, me dice Nacho desde los controles. Pablo Sturzenegger en la producción. Mi nombre es Ana Córdoba. Hasta muy pronto, hasta otro Décadas y excelente fin de semana. Terminalo muy bien. Nos vamos con John Parr y este True Heart. Chau.

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1: Hola, hola, hola, hola, ¿qué tal? ¿Cómo les va? ¿Cómo andan? Bienvenidos al primer fin de semana de agosto de 2026. Bienvenidos, animalitos. ¿Cómo les va? ¿Cómo andan? Acá estamos, como siempre, con la tranquera abierta y la manada que recibe a todos para ser todos amigos y todos parte de esta canción animal, que está comenzando en este preciso momento, digo, con la conducción de este muchacho llamado Pablo Sturzenegger, que soy yo. Hola, ¿qué tal? Y me acompaña, como siempre, el gran equipo Andrés, en la puesta en el aire, en la operación técnica y en los botones, poniendo la música, subiendo, bajando perillas, sí, apretando botoncitos. Y Martín, que hace prácticamente el grueso de su trabajo antes del comienzo del programa, buscando todo lo que leemos y demás. Bueno, acá está La Portuaria en la apertura, con Chiquitita Pegó y Rata Blanca con El Sueño de la Gitana. Vamos a meter la energía desde el 88, ya la segunda canción de esta canción animal. Bienvenidos todos.

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2: Juan de Jan con Tregua, lo que suena lo nuevo en Canción Animal. Nuevos sonidos de nuestro rock nacional. Como siempre, se producen un montón de canciones y de bandas que algunas, bueno, consideramos que hay que meterlas por acá entre los clásicos y los de siempre. Y hablando de nuevo, bueno, acá viene Cuando Lloramos. Esto es 2002.

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1: Este es el corte lanzado en el año 2021 por la banda argentina de indie pop rock. El tema que combina, ritmos funk, tal vez bailables, con un sonido explosivo de guitarra, explora la temática del amor esperanzado. Es Barco haciendo Hey. Vamos ahora a continuar. Nos trasladamos al año 2016 y le ponemos play a este Gritando en la Radio, como hago yo, ¿viste? Y como hacen tantas personas. Gritando en la Radio se llama la canción de Los Tipitos.

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11: No sé si debería contar. Esta canción es algo que voy a contar por primera vez. Ni siquiera a mis compañeros, cuando grabamos esta canción, yo dije esto, aunque casi todos ellos se dieron cuenta. Es una canción que yo escribí cuando tenía 17 para una hermana mía que se llama Tamara. Y yo, sin decirlo, ellos, mis compañeros, se dieron cuenta de todo, interpretaron esta canción tal cual era. Se llama Basta de llamarme así. Basta de escuchar sus gritos. Tal vez hoy exorcicemos eso, o tal vez llamemos un espíritu, quién sabe.

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1: Los Fabulosos Cadillacs en el fin de semana, 3 horas, edición larguísima de Canción Animal con muchísimas canciones. Los Fabulosos Cadillacs, como te dije, basta de llamarme así y viene Cadena Perpetua para continuar. Estas son las relaciones peligrosas.

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1: Perdón, nos piden los guasones y nosotros los perdonamos. No sé de qué, porque gracias que vinieron desde el año 2012 a tocar esta canción.

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1: La banda incluyó este corte en el disco Suficiente, editado en el año 2020, con su estilo alternativo y provocador. Babasónicos reafirmó su lugar como una de las agrupaciones más innovadoras del rock argentino, explorando nuevas sonoridades y consolidando su identidad en plena madurez artística. Babasónicos con Camboriú. Me encanta Camboriú. ¿A quién no? ¿Quién no fue a Camboriú? Bueno, seguramente son muchos los que levanten la mano, pero los que tuvimos la suerte de ir... ¡Ja! ¡Por Dios! ¡A Praia! ¡A Caipirinha! Sí, me sale el brasilero, me salta. Bueno, él mató a un policía motorizado, señoras y señores, con Más o Menos Bien, año 2013, para este tema, para continuar en Canción Animal en el fin de semana.

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1: Vamos a adelantarte lo que viene dentro de un toque. No te va a gustar los visitantes Foxley. Vamos a tener a Soda Stereo. Van a venir a tocar también Bossing Off. La Vela Puerca, Rolo Sartorio también va a estar por acá. Pero bueno, por lo pronto estábamos escuchando Jauría con La Jauría en vivo. Amigos, y ahora Carajo con Fernando Ruiz Díaz. Bueno, ¿qué podemos pedir? Si no, representantes del sonido súper duro y moderno también de nuestro rock nacional. Esto es Maleficio.

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2: Seguimos andando los caminos del rock, siempre juntos, la manada bien bien junta para protegerse, sí, la unión hace la fuerza. No te va a gustar con paranoia lo que suena ahora para continuar en esta canción animal.

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1: Acá están los formados en Buenos Aires en el año 1990 por Palo Pandolfo, la agrupación que se caracterizó por fusionar rock con ritmos latinoamericanos y folclóricos, con discos como Salud Universal del año 92, Espiritango del 94, Desequilibrio del 98, ellos lograron reconocimiento por su propuesta experimental y poética, y su estilo rompió moldes en la escena de los 90, convirtiéndolos tal vez en referentes de la fusión cultural dentro del rock nacional. Los Visitantes con Playas Oscuras del año 95, lo que suena acá en Canción Animal. Como siempre, rescates del sonido que representa todas las épocas de nuestro rock nacional de la mano de Andrés, que está en la puesta en el aire y musicalizando. Foxley viene ahora con Cuando Apenas Te Llame.

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2: Acá estoy y me quedo con vos en el fin de semana escuchando rock nacional con Soda Stereo, Lo que sangra la cúpula, del año 1988, como siempre en esta canción animal. Dicen que hay una historia de como una especie de accidente o de un derrumbe de un escenario. Creo que en la ciudad de San Nicolás de los Arroyos, detrás de esta canción, donde Soda Stereo había ido a tocar un boliche, una cosa así, se rompió algo. Algo pasó ahí, creo que tiene que ver con eso. Sí, por lo menos a mí me la contaron así, gente de que la vivió. O sea que están pasados ya de años y tal vez se acuerdan cualquier cosa, y me dijeron cualquier cosa, así que tómalo con pinzas. Pero me parece que viene por ahí la historia. Bueno, vámonos a el sur del sur, a la gente del sur, como el tema de Rata Blanca, pero no. Porque no nos vamos al heavy metal, sino al pop rock. Vamos a conectar con Voz en Off, los fueguinos que hacen acá Acostumbrado.

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1: La Vela Puerca con Bess, lo que suena en nuestro programa. Y viene el líder del Averizo, que presentó en marzo de este mismo año este corte como adelanto de su próximo disco solista Antifaz. Con un sonido más íntimo y personal, una canción que refleja la búsqueda de nuevas formas de expresión, si es que tiene, porque tiene muchísimas, y mostrando obviamente otra faceta artística de Rolo Sartorio más allá de su banda. Acá está él haciendo Insoportable.

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2: Qué buenas canciones compartimos con vos en el fin de semana. Esto es Canción Animal. Estelares, Los Cielos Parlantes y Vienen Hojas con versión del año 2008 para continuar en esta recorrida por los caminos del rock.

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1: Fin de semana, primer fin de semana de agosto de 2026. Yo ni me había dado cuenta que había empezado agosto, simplemente porque yo vivo, porque el aire es gratis, no me doy cuenta de nada. Yo le meto para adelante, vengo a la radio, que es más o menos lo que tengo que hacer todos los días, y después algunas que otras actividades, y nada más, qué sé yo. Después andar fijándome qué fecha es hoy, a mí me avisan. Alguien siempre me dice, che, mirá que mañana es lunes, te tenés que acostar temprano. Sí, si no, es cualquiera lo mío. Bueno, La Torre, estamos en acción del 86. Qué gran canción de la voz de Patricia Sosa y su banda de heavy metal ochentosa que suena acá. Te adelanto lo que viene dentro de un toque: Baiano, Los Redondos, Leo García, Los Pericos, La Berizo, vamos a tener. Pero por lo pronto te presento a Ciro y Los Persas. ¿Qué te parece? Similar.

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1: Mi primera vista. Sí. Baiano suena acá desde el año 2011. Baiano solista, amigos, como siempre en Canción Animal.

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2: Este tema que fue incluido en el disco Cordero Atado, publicado en el 93, con su letra cargada de metáforas y crítica social. Esta banda que reafirmó su estilo único, consolidando su lugar como referente indiscutido del rock nacional en los 90. Y en la historia, sí, en la historia total. Son Los Redondos, con la voz del Indio, acá haciendo Perdiendo el Tiempo. Viene Leo García, integrante de tantas bandas buenísimas y también cultor de una carrera solista espectacular. De hecho, acá, desde el año 2011, nos trae este Llega la Luna.

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1: Amigos y amigas del Rock Nacional, primer fin de semana de agosto de 2026 y acá estamos con Los Pericos. Lindo día, lindo día. Exacto, y viene el Laberizo con Traicionero. Ojo con ese, ojo con el Traicionero. Hay que saber identificarlo porque, bueno, es Traicionero. No te tengo que andar explicando. Acá suena Laberizo.

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2: Divididos, par mil, lo que suena acá en Canción Animal. Vienen los Enanitos Verdes, Sos un Perdedor, del año 1988, esta banda mendocina que registró este corte en el disco Carrusel, editado en el 88, como te acabo de decir. Suena casi en el final del programa del día de hoy, los clásicos que suenan del rock nacional.
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de Rusia. Quise hacer algo así como uniendo las dos bandas y hice cualquiera. Bueno, ella está en Gargosa, conociendo Rusia, ambos juntos, las dos bandas haciendo En Redondel, versión del tema de La Gargosa, sonando desde el año 2022, cerrando esta canción animal del primer fin de semana de agosto de 2026. Qué buen programa hicimos. La semana que viene vamos a volver para tratar de hacer algo similar o mejor. Mirá lo que te voy a decir. Mejor, tal vez. Chau, chau.

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Buen sábado para todos. ¿Cómo andan? Exactamente las 11 de la mañana a 5 minutos y estamos comenzando una nueva edición de esto que hemos llamado de hace mucho tiempo, Los Viejitos Piolas.

Acá estamos en este sábado primero de agosto. Me imagino que ya habrán tomado la caña con ruda y acá estamos hasta la hora 13, como todos los sábados, tratando de, bueno, de pasar un buen momento con mucha música, muchísima música, información también vamos a tener, por supuesto, por las efemérides y muchos temas que vamos a estar pasando, ¿eh? Con el señor Matías Fernández en Operación Técnica, quienes habla Sergio Sarmiento. Vamos a estar acompañándolos en este sábado primero de agosto, ¿eh? Ya estamos en el octavo mes del año. Acuérdese que si tiene caña con ruda, le tiene que pegar tres pencazos ahí, tres sorbos, como para sanar el cuerpo, ¿eh? Y de paso hacer el homenaje para la Pachamama. Bueno, acá estamos en esta mañana con una temperatura de 2 grados bajo cero, frío, fresquito, nublado el cielo, con una humedad del 74% y por suerte sin viento, ¿eh? En la ciudad de Río Grande. Ya vamos a estar con los datos del tiempo. Hace tiempo que no está actualizando la estación astronómica de la ciudad de Río Grande, no sé qué le está pasando, pero bueno, la temperatura actualmente en Río Grande es de 1 grado sobre cero, la humedad del 75% y el cielo está nublado, ¿eh? Y en Tolhuin, saludos al corazón de la isla, la temperatura en estos momentos es de 3 grados bajo cero, sin viento y con una nubosidad variable. Sin viento, por suerte, eso está, es importantísimo. Bueno, vamos a comenzar con las primeras, los primeros temas musicales, la primera vuelta, como lo hacemos habitualmente. Arrancamos con década del 50 y del 60, pero por supuesto ya vamos a estar ampliando toda la información. Son tres temas conocidos, así que si le parece, arrancamos con ellos, dale.

Bueno, muy bien, ahí estaban los Plateros, ¿eh? Por supuesto, uno de los grandes grupos musicales vocales de la historia de la música y que de alguna manera marcaron una época en la década del 50 y parte del 60. Recordemos que eran cinco los intérpretes al principio: Tony Williams, que era el vocalista, David Lynch, Paul Robey, Herb Reeve, y tuvieron que incorporar al año de empezar a cantar como solistas a una mujer, Sola Taylor. Después hubo muchos reemplazos, hubo mucha gente que entró, salió, pero bueno, la formación original arrancó en 1954. Vamos con un temita más, uno de los clásicos, el último te lo cargué ahí al final de la lista, uno de los clásicos que hasta generado, ¿cómo es? Ha generado canciones y publicidades de cigarrillos y muchas cosas más, ¿no? ¿Lo tenés por ahí? Vamos a ver si lo cargamos en un segundito. Y dentro de la música, recordemos que estuvieron vigentes hasta 1970, la banda original, de 1954 hasta 1970. Después, bueno, fueron cambiando, fueron alternando y sacaron muchísimos, pero muchísimos discos y están dentro del Salón de la Fama de los grupos musicales. El clásico, vamos a escucharlo, dale.

Bueno, melodía desencadenada, interpretada por los Plateros. Estaba buscando un tema que no lo pude encontrar cuando los Plateros tuvieron que cantar en castellano, en español, para combatir la ola que venía desde Sudamérica con los Cinco Latinos. Hubo una competencia muy feroz porque los Cinco Latinos ingresaron a México y a partir de ahí empezaron a ingresar en los Estados Unidos con su música. Y obligó a los Plateros a cantar en castellano. Ya lo vamos a encontrar ese tema musical. Los Plateros, el primer bloque musical en la mañana, 11:22 minutos.

Bueno, muy bien, 22 minutos pasaron de las 11 de la mañana. Continuamos, por supuesto, con mucha música. Hoy vamos a tener mucha música. Y le recuerdo que ya puede comenzar a participar 2901-503600. 2901-503600, nombre y últimos tres números del documento. Y ya está participando por los alfajores zarpados que tenemos. Tenemos cuatro cajas de alfajores zarpados y tenemos dos dulces de calafate también que los comercializa la gente de Zarpados. Así que aprovechar, por supuesto. Tenemos seis premios para entregar hoy. 2901-503600, nombre y últimos tres números del documento. Y ya directamente puede ir participando sin ningún tipo de inconvenientes. Así que bueno, puede ir escribiendo, ya están participando. Bueno, vamos a seguir con música en esta mañana. Tenemos dos temas musicales de la década del 70, los bolicheros, como le llamábamos nosotros. Para disfrutar un poquitito, arrancamos, vamos.

Bueno, muy bien, seguimos. Te recuerdo, 2901-53600, 2901-53600. Nombre y últimos tres números del documento. Recién empiezo a escuchar la radio. Buen día, ¿ya pasaron este tema? Que Macaucho no, ya lo vamos a pasar, lo tengo ahí cargado en la lista, así que ya lo vamos a pasar el tema, en segunditos nada más. ¿Cómo se llama este tema bolichero que pasaste de fondo? ¿Los dos que pasamos o pasaste algún otro bolichero? Ah, el anterior. ¿Cuál era, te acordás? Ahí lo, pasámelo de vuelta, así le decimos quién es. Sí, ya sé cuál es, el anterior, sí. Jorge me está pidiendo. Claro, antes de pasar el bloque de los bolicheros pasaste un tema más. Creo que es de la década del 90 ese, me parece, ¿eh? Bueno, 2901-53600, nombre y últimos tres números del documento. Gracias a todos los que están participando en estos momentos, muchísimas, muchísimas gracias. Y por supuesto, gracias por todos los que nos están escuchando en esta hora a la mañana aquí en Radio Provincia. A ver, acá lo tengo anotado el tema, ¿cómo se llama? Acá me lo pone el de Gino Socio. Claro. Sí, ¿lo tenés ahí de vuelta? ¿Un segundito? Así lo hacemos escuchar. Gino Socio. El otro día va a ser un bloque de Gino Socio. Tiene unos temas bolicheros espectaculares. Subí, dale, a ver.

Bueno, ahí estaba entonces el pedido. Ese es ese tema, Try It Out. Se llama de Gino Socio, con doble C. Bueno, vamos a ir con los pedidos, ¿te parece, Mati? Porque hoy se levantaron con ganas de pedir temas y está buenísimo que nos pidan muchos temas, ¿eh? Así que bueno, vamos a arrancar con los pedidos musicales. Me pidieron Los Abuelos de la Nada, mi querido amigo Marcelo, así que ahí vamos con uno de los clásicos, año 1984. ¿Lo tenemos? Vamos.

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1: 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Pero bueno, ahí está entonces para Marcelo. Le mando un abrazo grande. Y ahora nos vamos a ir con otro pedido musical. Nos vamos a ir con Tammy Wynette para mi querido amigo Rambo. Ahí está sonando el tema de... Está romántico hoy, ¿eh? Sábado. Vamos.

Bueno, ahí estaba entonces Tavi Wynette para Rambo, le mando un abrazo grande y ahora nos vamos a ir con el tema que me costó traducir lo que pedía, Bone M, el tema es Rasputin, así que bueno, nos habían pedido ese tema, así que vamos a escucharlo, dale, vamos.

Ahí estaba el tema de Bonnie M, Rasputin, que nos habían pedido tempranito. Ya le voy a decir quién fue el que nos pidió. Diego, o Dolfo, bueno, así que ahí está, la próxima, traducí un poco el tema porque me costó saber cuál era el tema. Bueno, y ahora el próximo tema, nos vamos a escuchar a Queen, uno de los clásicos, ahí está saliendo Queen, Bajo Presión, Under Pressure, para Noris, que le mando un beso grande, que nos está escuchando desde allá, desde Colonia, un beso enorme, ahí está saliendo el tema, dale, vamos.

La música de Queen en vivo, exactamente las 11:48 minutos. Ya nos vamos a ir a una pausa. Estaba dedicado para Noris, que le mando un beso, que está ahí, nos está escuchando desde Carmelo, desde Colonia, Uruguay. Así que bueno, un beso grande que por ahí anda con sus costuras. Impresionante. Bueno, vamos a una pausa, 11:48 minutos. Gracias por todos los pedidos. Yo los voy anotando a todos. Les aviso que en un ratito vamos a ir pasando de a poquito uno atrás del otro porque son varios los que tenemos. Y mientras tanto les recuerdo, 2901-503600, nombre y últimos tres números del documento y participa de las cajas. Tenemos alfajores zarpados y dos dulces para regalar. Ya volvemos rápido.

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la música de Tormenta regresamos a las 11:55 minutos. Les recuerdo que estamos hasta la hora 13, después llega Apnea, así que bueno, vamos a estar ahí con toda la música. Muchos temas musicales todavía nos quedan, muchos pedidos, pero vamos a seguir un poquito con la lista, porque vamos a ir cumpliendo con la lista. Nos vamos a la década del 70, perdón, nos vamos a la década del 70. Había una persona que le decían que era la rodilla que canta, porque era un pelado, totalmente pelado. Entonces le decían la rodilla que canta. Bueno, vamos a escuchar dos clásicos, dos temas. El primero no es tan conocido, no es tan conocido. El segundo fue el más conocido de todos, ¿eh? Estamos hablando de... bueno, escúchelo, a ver si lo saca. A ver, dale, vamos.

Bueno, ahí lo sacaron algunos, ¿eh? Este es Eleno, cantante Miguel Ángel Espinosa, que nació en 1941, falleció en el 2024 a los 82 años. Sacó dos discos nada más, dos long play, y este éxito, La Chica de la Boutique, fue lo que más revolucionó la música. Uno de los que en la década del 70, primero empezó a cantar con los Baby Rockers y después, obviamente, esto fue en el Club Terremoto en Villa Luro y Buenos Aires, y después, bueno, se dedicó como solista, ¿eh? Tuvo muchos discos, pero más que nada discos simples. Tuvo dos long play, pero después, bueno, no tuvo mucho más éxito, ¿eh? Un poco de recuerdo en la historia de la música de la República Argentina.

Bueno, muy bien, 2901-50-3600, nombre y últimos tres números del documento. Así que, bueno, muy bien, gracias a todos. La semana que viene vamos a hacer algún otro concurso, vamos a hacer algún otro concurso, pero con adivinando temas, porque es muy fácil, ¿no?, anotarse y todo. Así que vamos a hacer algún concurso adivinando temas y vamos a tener algún premio interesante. Así que, bueno, a prepararse, a prepararse. Esto va a ser para el próximo sábado. Bueno, muy bien, mientras tanto vamos a continuar con un poco más de música en la mañana. Nos vamos a ir con dos temas musicales de uno de los grandes de la música de la década del 60 y 70 y 80 y 90. Así que bueno, primero, este primer tema lo cantó por primera vez en Woodstock, un recital que se dio en 1969. Y después el otro es un tema muy, muy conocido de una película también muy, muy conocida. Vamos a escuchar los dos temas que vienen. Dale, vamos.

Bueno, estaba el señor Joe Cocker con dos clásicos, ¿eh? Una pequeña ayudita para mis amigos y puedes dejarte el sombrero puesto, dos clásicos para escuchar a las 12 minutos.

Bueno, muy bien, 12, 14 minutos, continuamos aquí en Los Viejitos Piolas hasta la hora 13, en la 99.9 aquí en Ushuaia, 107.9 Toluín y 107.9 Río Grande. Muy pronto vamos a tener otro lugar para escuchar, así que bueno, de a poquito, después del invierno vamos a estar habilitando otra emisora, acá en la provincia, pero como para que de repente podamos escuchar en toda la ruta. Mientras tanto, le tengo que mandar un feliz cumpleaños para María Elisa Ruiz, María Elisa Ruiz, que es la esposa del señor Mariano Novillo, nuestro community manager en Río Grande, el que maneja todo, absolutamente todo. Así que para María Elisa le mando un beso grande, que tenga un excelente y hermoso cumpleaños. Le dedica obviamente su esposo Mariano, su nena y bueno, y todos los que la conocen. Un abrazo grande, espero que se haya jugado con algo, el otro, el Kia, que se haya jugado con algún buen regalito. Así que bueno, le deseamos un excelente y hermoso cumpleaños. Y vamos a la década del 80, me lo pidieron varias personas, así que lo vamos a poner directamente porque tenemos, a ver, espérate, me pidieron como 5 o 6 personas este tema musical, Andá alargándolo de a poquito, que es muy conocido, es de la década del 80, me imagino que ustedes lo habrán bailado, así que bueno, ¿sabe cómo se conocía este tema? Como Quema Caucho. Ahí está, vamos a escucharlo.

Bueno, muy bien, Kema Caucho, uno de los que nos han hecho pedidos musicales, así que bueno, ahí estamos cumpliendo. Y ahora nos vamos un tema musical para Mónica, le mando un beso grande. Salvatore Adamo, vamos a escucharlo, dale.

0: canción.
1: Ahí estaba sonando el señor Salvatore Adamo para Moni. Te mando un beso grande. Y ahora nos vamos a ir con un tema de los Pasteles Verdes para Susana. Ahí está sonando un clásico de los Pasteles Verdes.

Ahí estaba sonando entonces el tema de los pasteles verdes. Bueno, vamos a ir a otro tema. Yo les recuerdo que en un ratito nos quedan 4 temas musicales, así que no aceptamos más pedidos porque si no, no vamos a tener tiempo. Después de esto, hacemos el sorteo de los alfajores, así que vaya mandando mensajes rapidito. Es un mensaje por teléfono, por número de teléfono, por número celular, porque nosotros hacemos el sorteo por número de celular, no por nombres, así que es un mensaje. Si me va a mandar un número de celular y me manda 40 nombres, bueno, mátense entre los 40. ¿Qué le va a hacer? Si gana uno, después repartirá los alfajores. Así que bueno, les aviso. Vamos rapidito con un tema musical que lo pidió Alexis, algo de Led Zeppelin. Mira vos, Vamos a escuchar entonces a Led Zeppelin. Dale un ratito, vamos.

la voz de Robert Plant y Led Zeppelin en esta mañana. Este tema estaba dedicado para Alexis. Y ahora nos vamos con los cinco latinos. Un clásico del grupo The Animals, pero en castellano, que nos pidió La Casa del Sol Naciente, que está dedicado para Rosita. Ahí estamos, vamos.

la señora Estela Raval y los cinco latinos con La Casa del Sol Naciente en castellano. Bueno, muy bien. Vamos con otro pedido. Ahora nos corresponde, espere que tengo la lista por acá. Me lo pidió Nélida, Patrick Chubet, y este tema, La Música, de 1972. Vamos a escucharlo, dale.

Bueno, año 1972, la música se llama el tema de Patrick Jouvet dedicado para Nélida, que nos había pedido este tema musical. Y por último, nos vamos a ir con un rock and roll del rey Elvis Presley para Ana María. Así lo disfruta. Vamos a escucharlo, dale.

0: Bueno, muy bien, cerramos el concurso, ya no tenemos más tiempo porque tenemos que hacer el sorteo y por supuesto tenemos que después decir quiénes son los o las ganadoras para que puedan venir hoy hasta la hora 16 aquí a Radio Provincia y si no a partir del lunes desde las 7 de la mañana. Les aviso que tienen que contestarme, acá estoy, si no al piste, perdiste. Bueno. Vamos entonces con el señor escribano, Matías Fernández, ¿cómo le va?
1: Sergio, buen día para vos, para la gente que está escuchando la radio.
0: ¿Cómo anda? ¿Todo bien?
1: Bien, primero de agosto.
0: Primero de agosto,
1: ya se fue, se fue el año, ya está. Sí, sí hace dos horas.
0: Ahí vi que se bajó media botella de caña.
1: Bueno, eran tres vasitos,
0: chiquitos. Eran tres vasitos, no, eran tres besos ahí, tres sorbitos, ¿no? Tres vasos. Pero bueno, no importa. Bueno, necesito dos números del... No, porque vamos a sortear todos juntos, bien, directamente, los dulces y los alfajores. Así que necesito seis números del 1 al 347.
1: Bien, vamos con el número, al azar vamos a hacer todo esto, sí, 48,
0: 48,
1: 96, el 136, uh-huh, 167, 240.
0: Al 347.
1: Ajá. Uh-huh. 326.
0: Listo.
1: Ahí está, seis números.
0: Más fácil que las otras dos. Bueno, ahí están los números. Gracias, muy amable.
2: Bueno, suerte.
0: 12:37 minutos, vamos a decir quiénes son los ganadores, obviamente en segunditos nada más, así pueden venir a retirar los premios aquí a Puerto Español 751. Recuerde que tienen que decir acá estoy, si no al piste perdiste, aviso por las dudas, tienen que decir acá estoy, si no chao, te fuiste por los Visconti. Vamos a ir con un tema musical mientras tanto, así decidimos. Seguimos con Isabel Pantoja, si te parece, ¿eh? El tema número 10. Dale, vamos a escucharlo.

Dos clásicos de Isabel Pantoja para disfrutar en esta mañana de sábado, primero de agosto, 12:45 minutos. Bueno, vamos a decir los ganadores. Atención, me tienen que contestar por el mismo Face, por el mismo WhatsApp, el 1550-3600, y automáticamente ya después tienen que venir a retirar la caja de alfajores. Bueno, y los dos dulces, obvio, ¿no? Porque tenemos dos dulces. Bueno, los dos dulces. Primero, el primero, Aníbal 991, y el segundo es Alejandra 595. Aníbal 991 y Alejandra 595. Tiene que decir, acá estoy, me tiene que escribir en el WhatsApp, acá estoy, si no, al piste, lo sorteamos de vuelta. Aníbal 991 y Alejandra 595. Y vamos con los alfajores. Atención. Cada uno se lleva una caja de zarpados, que son alucinantes. Griselda 703. Ana 732. Elida 168. Y Fernando 053. Atención. Griselda 703. Ana 732. Elida 168. Y Fernando 053. Acá estoy, me dice. ¿Quién es acá estoy? Griselda, bueno, acá está Griselda, listo. Acá está Aníbal. Acá llegó también Alejandra. Acá estoy, me dice, ¿quién más? Fernando. Bien, bueno. Acá estoy, ¿quién más me dice? Elida, bueno, muy bien. Y acá estoy, me dice Ana. Listo, muy bien, están atentos, Se ve que aprendieron. Antes nos volvíamos locos para que nos den bolilla. Ahora ya están todos atentos. Bueno, muy bien. Ahora les escribo cómo tienen que hacer. Puerto Español 751, hoy hasta las 16, y si no, a partir del lunes, desde las 8 de la mañana, estamos aquí en radio, en los estudios de Radio Provincia. Igualmente, yo ahora les escribo cómo tienen que hacer. Bueno, gracias a todos por los que participaron. Gracias de todo corazón. El próximo sábado vamos a hacer un sorteo distinto. Aparte de que va a estar la caja de alfajores seguramente zarpado, porque siempre están con nosotros, vamos a hacer un sorteo distinto con un premio distinto, pero eso lo vamos a ver el próximo sábado. Así que, bueno, atención con eso. Mientras tanto, vamos a seguir con un poco más de música, si le parece bien, porque nos queda poquito tiempo, ya en un rato llegan las chicas de Apnea. Ahora nos vamos a ir con Pepino Di Capri. Vamos a escuchar dos temas en italiano. Creo que canta en castellano, me parece. Pepino Di Capri, dos temas para escuchar. Dale, vamos.

Bueno, ahí estamos escuchando entonces a Pepino Di Capri, dos clásicos para disfrutar. Nos vamos. Ya están todos los premios confirmados. Gracias por habernos acompañado. Gracias por haber estado con nosotros. Ya llega Amnea en segunditos nada más. Después, obviamente, continúe con toda la programación musical de Radio Provincia hasta el lunes, porque el lunes a las 7 de la mañana arranca el señor Adrián Moreno con el cronista urbano y nosotros nos volveremos a encontrar con algunos... no voy a decir más nada. A las 9 de la mañana entre nosotros. Que disfruten, buen fin de semana, que pásenla lindo. No se olviden de haber tomado los 3 sorbos de caña con ruda. Yo sé lo que les digo, pásenla lindo. Gracias a todos por escucharnos. Nos vamos con los guagua, vamos con unos enganchados de los guaguancó que los tenés por ahí metidos, como para bailar un poquitito. Los viejos, viejos guaguancó, les digo. Fragmentos de cumbias conocidas. ¿Lo tenés? Vamos. Chao, buen fin de semana. Gracias.

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0: 9 minutos pasan de la 1 de la tarde. Después de Los Viejitos Piolas con Sergio Sarmiento, entra mi voz diciéndote hola, hola, ¿cómo estás? Bienvenidos, bienvenidas. Están en apnea. Hasta las 16 te acompaño con todo, con toda la información, con todo lo que necesitas y mereces saber. Lo encontrás acá en este apnea informativo, un sábado para informarse de la mejor manera. Mi nombre es Sol Sandoval y soy la encargada de acompañarte en Radio Provincia en esta franja horaria. 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Ya me presenté, yo soy Sol Sandoval, quien te va a acompañar con esto que es apnea, pero no estoy sola, tengo un equipazo que me acompaña, operando y luciéndose con su buen gusto musical, el señor Matías Fernández, a quien le doy la bienvenida. Mati, muchas gracias. Arrancamos con todo, con buena música, con buena energía, tomando caña con ruda, porque los chicos ya tenían la caña con ruda. Después vino mi compañera también y hasta copas trajo como para poder disfrutar de la caña con ruda. ¿Por qué? Porque hoy se hace la celebración y la ofrenda a la Pachamama. Y según la tradición, tomar 3 sorbos de caña de ruda te mejora, te cambian las energías y también te mejora el sistema inmunológico. Ahora sí le doy la bienvenida a ella, Ana Lucía, ¿cómo estás? Bienvenida.
1: Hola, Sol, hola, Mati. Un
0: poquito más bajo porque me aturdí, Anita.
1: Ay, bueno, sí. Perdón. Sí. Hola, Tierra del Fuego, ¿cómo les va? ¿Cómo andan? Lo que pasa es que yo soy así, no puedo controlar la voz.
0: Muy efusiva.
1: Soy muy efusiva. Y le quiero mandar un saludo, si me permitís, a mis primas de Buenos Aires, a mi primo que nos están escuchando. Un beso muy, pero muy grande. Los quiero mucho y los extraño. Y ya muy prontito los voy a ver.
0: Buenísimo. Si te querés comunicar conmigo, al 2901-478126. Te lo repito, 2901-478126. Una vez más, 2901-478126. Hasta las 4 te acompaño con todo, con buena música, buena energía y toda la información. En el día de hoy tenemos un programón. Quédate del otro lado. Somos la mejor opción en esta franja horaria para acompañarte en una tarde de sábados. Quédate con nosotros, a vos que estás en el almuerzo, en el taxi, en el kiosco, en tu casa, donde quieras que estés. Gracias por elegirnos. Vamos a escuchar un poquito de música, así nuestro invitado se viene a acomodar y ya arrancamos con la primera entrevista de la tarde. No te vayas.

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5: 17 minutos pasan de la 1 de la tarde. Recordá que hasta las 16 te acompaño con esto que es Apnea, un touch de información para los días sábados. A vos que estás del otro lado y tenías ganas de informarte un poquito, bueno, acá estamos, ¿eh? Hasta las 16 te acompaño con todo. En esta ocasión vamos a recibir a Jorge Miguel Salomón. Él es licenciado en enfermería y es enfermero escolar también. Vamos a hablar del tema del proyecto de ley de implementación del servicio de enfermería escolar. Para ello le damos la bienvenida a Jorge. Gracias por tu tiempo, Jorge, gracias por acercarte. Contanos un poquito, ¿cómo estás?
6: Hola, sí, buenas tardes. Gracias, Sol, por la invitación. Gracias al equipo. Bien. Gracias a Dios acá compartiendo la tarde con ustedes.
5: Bien, bueno, es un placer tenerte acá. Queríamos conocer este proyecto de ley. Contanos un poquito en qué instancia está, cómo surgió. Contanos.
6: Bueno, sí, te comento y comento a la audiencia también. Este proyecto de ley en realidad surge en el año 2018. Junto a otro colega pensamos en elaborar justamente este proyecto de ley que ya está en la legislatura provincial, en el cual tiene, digamos, objetivos claros, que es justamente poder implementar el servicio de enfermería escolar activo en las escuelas de la provincia de Tierra del Fuego, Antártida e Islas del Atlántico Sur.
5: ¿En este momento está vigente esto? ¿Se está implementando o todavía no?
6: Esto comienza, en realidad, tiene, digamos, sus inicios en el año 2008, cuando yo ingreso a la Escuela Especial número 1, porque aclaro que yo trabajo en la Escuela Especial justamente hace 18 años como enfermero escolar. Y la ley, digamos, la ley, tanto la Constitución Nacional, la Constitución Provincial, los convenios internacionales de los derechos de las personas con discapacidad, taxativamente son claros y dicen que las escuelas especiales de todo Estado tiene que tener, justamente el Estado tiene que garantizar.
5: Bien.
6: Esto se está implementando.
5: Sí.
6: En realidad, en la Escuela Especial número 1, como te digo, ya por ley está, el servicio está activo, está cubierto.
5: Sí.
6: Y lo que se está haciendo ahora a partir del año de la pandemia 2021, cuando se vuelve a la presencialidad, se empiezan a incorporar colegas para cubrir los procesos inclusivos.
5: Bien.
6: Acordate que la educación a través del nuevo paradigma
5: se
6: está trabajando en lo que es justamente fuerte en lo que es la inclusión educativa, pero la inclusión en sí, digamos, tiene justamente que tener este tipo de cobertura,
5: bien,
6: por supuesto, porque si no, no estamos hablando de inclusión educativa.
5: Claro.
6: Entonces se está llevando a cabo, digamos, con la incorporación de colegas, pero en realidad la ley todavía no está aprobada. Es un proyecto de ley que está en tratamiento.
5: Bien, bien. Bueno, Jorge, contanos un poquito cómo nace este proyecto de ley.
6: Sí, justamente nace este proyecto de ley por la demanda de algunas familias que enviaban, por supuesto, a sus hijos a las instituciones educativas.
5: Sí.
6: Y surgía a veces el percance o la dificultad de quizás acercarse hasta la escuela cuando requerían a los padres o a los responsables para tal o cual situación en la cual haya surgido justamente con los chicos.
7: Sí, puedo.
5: Sí, Anita, algo. Sí.
7: Yo tengo
5: sí.
7: una compañera, Serenia, que lo puedo decir porque me autorizó, nos está escuchando. Ella tiene una nena insulina dependiente.
6: Así
7: es. Sí, y es una nena chiquitita, no sé si va a primer grado, y tiene que salir del trabajo. Ella es profesora en peluquería en la municipalidad y tiene que salir a ponerle la insulina.
6: Exacto.
7: O si le bajó la insulina o varias veces.
6: Sí.
7: Y a veces en el trabajo se complica porque no todo el mundo, todos los jefes entienden. Algunos entienden, otros no entienden que está en esta situación. Y como ella, hay un montón de papás.
5: ¿Cuál es la pregunta, Ani?
6: Sí.
7: Que sí,
6: claro.
7: Que vos crees que esto sería una manera fácil, que van a poder meter enfermeros en todas las escuelas.
6: En un momento, con el tratamiento de este proyecto, en los primeros años después de presentado el proyecto, surgió esta cuestión que estás nombrando, se tenía que ver si se cubría con los egresados de profesionales enfermeros que hay en la provincia para todas las escuelas de la provincia, justamente, de nuestra provincia. Y en realidad ahí se tuvo que hacer como una modificatoria de ese artículo, digamos, de que estaba dentro del proyecto, y se incorporaría justamente lo que yo estaba diciendo con respecto a los procesos inclusivos.
5: Ajá.
6: Hoy en día nosotros sabemos que es posible cubrir a las escuelas de la provincia de los distintos niveles. Hablamos del nivel inicial, el primario y hasta el secundario, y
5: bien,
6: ¿por qué no también hablar en lo que es educación superior, que es la universidad, en ciertas cuestiones, porque hay, digamos, la cantidad de egresados acá en la provincia está, digamos, asegurada.
5: O sea que se puede cubrir.
6: Se podría cubrir
5: tranquilamente. Bien, está bueno que resaltes esto porque ustedes conocen, ¿no?, los egresados de la provincia, cada vez son más, cada vez hay más estudiantes que se reciben, entonces se podría cubrir. ¿Qué es lo que pasa? ¿Por qué no está funcionando entonces?
6: No, porque justamente lo que vengo a hacer yo acá es a promover este proyecto de ley, a poder socializarlo y poder tratar de impulsarlo desde este lado. Siempre, por supuesto, que haya voluntad política, se puede lograr. ¿Sí?
5: Bien.
6: Como les decía, el proyecto está en tratamiento, ahora está en un impas, pero nosotros, digo, porque hablo a través del equipo de enfermería escolar, que acá en Ushuaia somos un total de 17 colegas ya que están trabajando en los distintos niveles educativos, teniendo en cuenta que la Escuela Especial Número 1 ya, como les decía, tiene cubierto ya el servicio hace varios años, los tres turnos. Pero lo que buscamos nosotros con este proyecto de ley es que se ponga sobre la mesa del recinto nuevamente, lo traten y ver si de alguna vez es realidad, digamos, tener una enfermera o un enfermero por turno. Y que
5: sería
6: no sea
5: genial
6: únicamente para los procesos inclusivos. Esto quiero aclararlo.
5: Bien.
6: Estaría bueno que la enfermera o el enfermero que se incorpore a la escuela, depende del nivel que sea, sea para toda la escuela y no con una resolución ministerial que diga para tal o cual alumno o alumna.
5: Excelente,
6: alumno,
5: excelente.
6: ¿Sí?
5: Sería lo
6: que
5: ideal.
6: Que cubra a todo el personal que está
5: sería,
6: en la escuela.
5: Bueno, eso sería lo ideal. ¿Cuáles son las expectativas que vos tenés con este proyecto de ley?
6: Y las expectativas, yo en realidad soy optimista.
5: Sí.
6: Soy optimista. Este Bien. Proyecto de ley todavía tiene estado parlamentario. Creo, si mal no recuerdo, no manejo bien los tiempos, pero creo que hasta el año que viene, después cae, viste que son 2 años,
5: sí.
6: Y después vuelve a caer, hay que volver a impulsarlo. Yo creo que si hay voluntad política, y lo vuelvo a repetir acá, todo es posible.
5: Bien.
6: No pierdo las esperanzas, cada vez somos más.
5: Claro.
6: Estamos dando cursos de enfermería escolar con una colega de la provincia de Buenos Aires, de Claypole, a nivel distancia, digamos, la modalidad virtual, y vemos que cada vez hay más provincias que nos escriben y están muy, digamos, están interesadas en lo que es la enfermería escolar.
5: Bien.
6: Que empezó a hacer ruido ahora,
5: sí.
6: Después de varios años, y es una manera de darle seguridad a las familias. Porque,
5: Bien.
6: Como decía ella, es muy engorroso para los padres poder salir de los trabajos, a veces se puede, a veces no, con todo lo que eso
7: Y la preocupación, ¿no?
6: Y la preocupación, porque hay que accionar en los primeros minutos, que son los minutos de oro, en estos casos, que pueden ser situaciones que van de leve, moderadas, e incluso pueden llegar a ser graves si uno no actúa en esos minutos de oro, como
5: Bien.
6: Le decimos nosotros en
5: los
6: salud.
5: Los minutos de oro. Me
6: Exacto.
5: gusta algo que vos decís, Jorge, mientras te entrevistamos, resaltás, ¿no?, si hay intención política. Ojalá que Exacto. eso se cumpla y que esté esa intención política, y si hay algún político del otro lado que esté escuchando, que tome cartas en el asunto, ¿no? Y que
6: sí.
5: tus expectativas optimistas se cumplan, y que así sea, y que esto funcione.
6: Sí, sí. Acá también, Sol, quiero aclarar y decirlo, porque en realidad es de público conocimiento, el bloque político que impulsa el proyecto actualmente, las
5: sí.
6: veces que se trata, es el MOPOF.
5: Bien.
6: Es del partido, es del
7: el
6: bloque
7: legislador
6: político,
7: Villegas, ¿no?
6: Del legislador Villegas.
5: Sí, muy
6: Él
5: bien.
6: Él y su equipo son los que tienen a cargo el proyecto y lo impulsan en los tiempos de la política.
5: Muy bien.
6: Digamos.
5: Bueno, vamos a saludar
6: Entonces,
5: a Vladimir Espeche, nos escucha siempre el concejal, ¿eh? Así
6: sí,
5: que
6: bien,
5: me encanta.
6: Bien,
5: bueno,
6: bien.
5: Se viene trabajando muy bien desde el espacio del MOPOF.
6: Ah, qué bueno.
5: Sí, sí,
6: sí, sí.
5: Así que bueno, está bueno también contar
6: así
5: esto,
6: que,
5: ¿no? Así que bueno, sí, Jorge, sí. la verdad es que es un placer escuchar este proyecto de ley muy necesario para las
6: sí.
5: escuelas. Como
6: es
5: decir,
6: necesario.
5: Total.
6: Perdón que te interrumpa,
5: sí.
6: porque vemos y damos fe, no es porque yo trabajo en la Escuela Especial Número 1 hace varios años, pero cuando pasa algo en la escuela, que nosotros trabajamos en realidad con población con discapacidad,
5: sí.
6: es una población específica, y cuando pasa algo dentro de nuestra población educativa, estamos ahí en esos minutos de oro para poder asistir, ¿sí?
5: Bien.
6: Entonces las familias, una vez que te comunicas vía telefónica, ya te demuestran que están un poco más cómodas, más tranquilas, y va todo, digamos, en tiempo real, lo que es la comunicación, la actuación y las derivaciones en caso que a nosotros se nos complique, ¿sí?
5: Bien.
6: Las situaciones, digamos.
7: Pero aparte si un chico se cae, porque ha
6: Exactamente,
7: pasado, se
6: sí,
7: cae, se
6: sí,
7: lastima.
6: Sí. O alguna convulsión, que
5: claro.
6: hay que atenderlo, hay que ver cómo va esa convulsión, o algún desmayo, alguna lipotimia, como decías vos, alguna hipoglucemia de alumnos que
5: claro.
6: tenemos que son insulinodependientes
5: sí.
6: y que necesitan, digamos, de esa dosis de insulina en ese momento específico. La importancia de la enfermería escolar activa tiene que ser una realidad.
5: Por supuesto.
6: No somos ajenos a lo que está pasando. Tenemos población cada vez más complejas en situaciones de salud. Nosotros tenemos 4 niños traqueostomizados
5: sí.
6: ¿no? y con botones gástricos.
5: Tremendo.
6: O sea, necesitamos tanto al profesional de enfermería como a la aparatología, que gracias a Dios la tenemos.
5: Sí.
6: Tenemos una sala equipada en el primer nivel de atención.
5: Bien.
6: Así que, bueno, en ese sentido, lo que es la educación especial de la provincia, específicamente de acá de Ushuaia, está cubierto. Pero
5: Bien.
6: Queremos replicarlos a los otros niveles educativos esto.
5: Bien.
6: ¿Sí? Eso.
5: Bien.
6: Por eso vengo, digamos, a promover esto.
5: Me encanta.
6: Lo del proyecto de ley.
5: Bien, ojalá que sea realidad, ¿no?
6: Ojalá que sea.
5: Ojalá
6: que sea para
5: sea.
6: Toda la escuela, ¿no? Para los procesos inclusivos únicamente.
5: Bien. Bueno, si hay algún político con un buen cargo que está escuchando en este momento la radio, ¿qué le diría, Jorge, con respecto al proyecto?
6: Y le diría que en realidad, dependiendo de la bandería política que sean, digamos que piensen un poquito en la que es la seguridad de ese niño, de esa niña, de esa familia, y unifiquen criterios como para que esto pueda ser una realidad, ¿sí? a veces nos miramos nosotros a nivel personal nada más, y el que está alrededor queda descubierto. Yo creo que el que tiene la decisión de tomar, que son generalmente los funcionarios políticos, en un momento dado estaría bueno que piensen y que le den esa seguridad que necesitan nuestros alumnos, porque a veces pasa, como dice ella, una caída, un desmayo. Quizás el chico no tiene antecedentes familiares, no tiene antecedentes clínicos negativos, y por ahí puede pasar.
8: Claro.
6: Y esa caída, si uno no actúa en un momento, hasta puede llegar a lo peor, digamos, porque hay antecedentes de otras provincias que no se actúa en tiempo y forma en lo que es hacer, por ejemplo, una maniobra de RCP, porque nadie se animó a hacerlo, o hacer una maniobra de obstrucción de la vía aérea con un atragantamiento en los comedores escolares, que a veces pasa.
8: Pasan, sí.
6: Uno se bloquea, queda, y lamentablemente esos minutos de oro se pierden y terminamos lamentando muertes que son totalmente evitables.
8: Claro.
6: Pensemos en eso.
8: Bien. Bueno, para algún político que esté del otro lado, porque acá falta intención política, como bien lo decías vos hace un ratito, ¿no? Que reflexione sí. un poquito por la importancia sí. de este proyecto de ley que se lleve a cabo. Jorge,
6: ojalá que sí.
8: Un placer entrevistarte.
6: Bueno, muchísimas gracias a ustedes. Por sí, el espacio. Un placer. Y gracias por el aporte.
7: Bueno.
8: Muchas bueno. gracias. A disposición siempre. Bueno. Y ojalá que esto dé sus frutos.
6: Ojalá que sí, Sol.
8: Ojalá. Bueno, estuvimos en diálogo con Jorge Miguel Salomón. Él es el licenciado en enfermería. El mensaje de él es promover este proyecto de ley de implementación de servicios de enfermería escolar. 31 minutos pasan de las 1 de la tarde. 2901-478126 es la vía de contacto. Te lo repito, 2901-478126. Nos vamos a media tanda y ya están nuestros invitados en el piso. No te vayas, ya volvemos.
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5: Treinta y siete minutos pasan de la una de la tarde. Voy a agradecer a Majo, que mandó un mensaje muy, pero muy lindo para la notita que estuvimos compartiendo con el licenciado en enfermería, Jorge. Majo acotó, ¿no?, que es un gran profesional y un gran tienen un gran acompañamiento con Jorge para ella y para su familia. Así que gracias, Majo, por tu mensaje. Se lo leímos a Jorge en el corte. Se emocionó muchísimo. Gracias por tu palabra. Un beso grande, Majo. Y ahora nos vamos a la columna de AMET, AMET en el aire, AMET informa, cómo me encanta esto. Hoy en Apnea conversamos con Karina Trejo, secretaria adjunta de AMET de Tierra del Fuego, y obviamente con el secretario de prensa, Dani Ojeda. Bienvenidos a ambos, ¿cómo están? Cari, bien cerquita del mic.
17: Hola, ¿qué tal? Buenos días a toda la audiencia. Así que acá estamos para comentarles, digamos, en qué consiste el tema de esta medida. Sí. Y todas aquellas inquietudes que la audiencia tenga.
5: Bien, Dani, ¿cómo estás?
18: Bien, muy bien, muchas gracias por invitarnos. Siempre es un placer venir a hablar con ustedes. Y nada, interesantísimo la columna anterior.
5: El proyecto de ley, claro, el proyecto de ley.
18: La verdad, interesantísimo.
5: Sí, de Jorge. Bueno, ¿qué es lo que pasa con las clases? ¿Hay un paro? Cuéntenos un poquito.
17: Bueno, nosotros durante la semana, el día martes, hubo un congreso general de secretarios generales de todas las regionales de AMET, sí, donde se resolvió, se votó el tema del paro nacional, en el cual, digamos, se suman a su vez otras centrales docentes. Bien. ¿Sí? Aquí hay que aclarar algo, digamos, de que el docente no hace paro porque quiere. Bien. No, acá, digamos, los paros se convierten o se realizan porque no hay una respuesta por parte del que es tu empleador. Llámese a nivel nacional, que es el Poder Ejecutivo, por medio de el Ministerio de Capital Humano, desde la Secretaría de Educación a nivel nacional, y acá en la provincia, por medio del gobernador de la provincia, como del ministro de Educación.
5: Bien, ¿sí? Bien. Anita, no me toques el micrófono porque hace ruido.
19: Perdón. Sí.
17: Uno de los puntos fundamentales del por qué, digamos, se convocó al tema del paro nacional tiene que ver con el pedido de la derogación de de los artículos que se han derogado dentro de la ley de educación y de la ley de educación técnica, que tiene que ver con el financiamiento tanto a las escuelas públicas, sí, vamos, a las escuelas comunes, como a las escuelas técnicas, sí. Lamentablemente este gobierno en febrero de este año lo que hizo fue eliminar artículos que son necesarios, porque habla del financiamiento y de cómo llegar esos recursos a cada una de las escuelas, que tienen que ver, digamos, con de cómo el llevar a la escuela en el día a día.
8: Ajá.
17: Por ejemplo, el de comprar insumos, el de refaccionar alguna situación, la creación de nuevas escuelas, etcétera, ¿sí? Eso es por un lado.
8: Bien.
17: Y segundo, tiene que ver también con el tema de la restitución del FONIR.
8: Bien.
17: Sí, recordemos que el gobierno nacional, cuando asume, lo que hace es eliminar este fondo, en el cual algunas provincias hicieron la absorción de ese gasto o de ese ingreso al docente, sí. Pero esto, digamos, es algo que se había tratado en paritarias nacionales,
8: ajá,
17: sí. Bueno, también hay que recordar de que las paritarias nacionales están suspendidas desde que asumió este gobierno. Y, digamos, todo aquello que vos podías dialogarlo, debatirlo y demás, todo eso quedó fuera de lo que es la agenda. Nosotros hemos tenido reunión con el secretario de Educación Nacional. Bueno, él te escucha, él es muy amable, él es muy cuidadoso, sí, pero soluciones no te da. Ni para la escuela secundaria o para la escuela común,
8: sí,
17: como para las escuelas técnicas, ¿no?
8: Digamos,
17: la situación es bastante compleja, ¿no? Y tiene que ver, digamos, con la falta de diálogo o la falta de proyección, tanto a nivel nacional como a nivel provincial, es donde perjudica a los docentes y los estudiantes.
8: Bien.
17: ¿Sí? Casualmente veníamos hablando con Dani con respecto al tema del paro, que también acá en la provincia se va a llevar a cabo. Digamos, creo que no debería, porque yo leo a veces los comentarios que hacen las familias y
8: sí,
17: que no se piensan en los estudiantes. Hay una realidad, digamos, de que las escuelas no están en condiciones. Entonces vos tenés pérdida de gas, vos tenés pérdida de agua, vos no tenés insumo,
18: no tenés,
17: digamos,
18: baño,
17: no tenés, digamos, hay un montón de cosas que es el no, ¿viste? Y aparentemente, digamos, tanto este gobierno provincial, puntualmente, porque es donde sabemos que las provincias son, las escuelas son de la provincia, el único modo, digamos, de que reaccione es con el tema de una suspensión, de
8: sí,
17: un paro, ¿sí? Sabemos de que vos día perdido vos no lo vas a recuperar, ¿sí? Pero las familias también tendría que por ahí pensar, digamos, de que es el modo en que, o la herramienta que el docente tiene para ser escuchado.
8: Bien.
17: Acá no hay mesas paritarias, acá en la provincia, ¿sí? No hay una apertura de diálogo por parte del ministro de Educación, no hay una recomposición salarial. Entonces, digamos, como todo trabajador, estamos en la misma situación que cualquier otro trabajador.
8: Complicados.
17: Estamos complicados, ¿sí?
8: Sí.
17: Pero a esto vos tenés que sumarle de que no hay un diálogo o no hay una responsabilidad asumida de los cargos que tienen.
8: Tremendo, bueno, tremendo lo que escuchamos, ¿no? Uno de los ejes del reclamo del rechazo del proyecto de ley de libertad educativa, ¿qué aspectos preocupan esto a AMED y por qué?
17: Bueno, si nosotros, recordás, Sol, que nosotros te habíamos comentado, que habíamos presentado puntualmente con tres proyectos de ley,
8: sí,
17: que tienen que ver uno con la 424, cuando habla de la participación de cada uno de los sectores o cada uno de los sindicatos en mesas paritarias,
8: uh-huh,
17: ¿sí? Hoy actualmente, digamos, vos, el sindicato que dice representar a los trabajadores es el,
8: sí,
17: convocado por esta ley,
8: sí,
17: ¿sí? que sabemos que es una ley anticonstitucional, porque en realidad la misma Constitución establece que vos tenés la libertad o tenés el derecho de elegir a aquel que te represente. Pero este el que te represente no se puede sentarse en una mesa paritaria por un acuerdo político. Claro. ¿Sí? Lo que buscamos es de que haya no solamente una voz, sino de que todas las voces sean escuchadas, y que sea, digamos, una participación democrática entre todos y cada uno de los sindicatos que existen acá en la provincia.
8: Bien, bien, Anita.
7: Sí, aparte de reclamar mayor salario, ¿qué están reclamando los profesores técnicos, no, en Tierra del Fuego?
17: Bueno, vos sabés que con esta derogación de estos dos artículos que hubo en el mes de febrero, sí, que tiene que ver, digamos, con los insumos o con el presupuesto que se maneja para bajar a cada una de las escuelas, ¿sí? ¿A qué me refiero esto? Si vos, escuela, necesitas, por ejemplo, que compren madera, que compren chapas, que compren electrodos, digamos, todo aquello que vos necesitas para poder llevar a cabo las prácticas, ¿sí? Hoy en día, no, ese presupuesto, ese dinero, las escuelas ya no lo manejan. Directamente no viene.
7: Los serruchos están oxidados, sí, sin filo, totalmente. Lo he visto, así que...
17: Y hay que también poner en traer, digamos, a la mesa la participación de las cooperadoras que se han creado en las escuelas. Por ejemplo, en el Colegio Técnico hay una cooperadora que es la que está absorbiendo todos estos gastos que tienen que ver con los insumos. A ver, no digo todo al 100%, pero ayuda bastante la cooperadora en función de los recursos que necesitan los estudiantes para poder llevar a cabo sus prácticas, ¿no?
8: Bien.
17: Pero sabemos de que no da abasto la cooperadora, ni ninguna cooperadora, porque hay una ley, digamos, la ley fundamental que es de nuestra Constitución Nacional, que establece, digamos, que el Estado es el que tiene que responder ante las necesidades de la población. Hoy en la práctica eso no funciona.
8: Tremendo. Otro punto, Cari, otro punto importante es la restitución del FONIT, ¿no? ¿Qué impacto tuvo la eliminación del salario en el salario docente?
17: Nosotros acá en la provincia, el gobierno se hizo de cargo, absorbió esos ese FONIT, ¿sí?
8: Sí.
17: Que hoy tiene otro nombre. Pero no es, bueno, lo toma de la misma manera que lo daba Nación, lo no remunerativo. Ajá. Pero ¿cuál es el problema, digamos? Porque si vos hoy, por ejemplo, tu sueldo es de 100 pesos, sí, vos cuando vos vayas a cobrar tu aguinaldo, no va a ser la mitad según lo que establece la ley, va a ser menos. ¿Por qué? Porque eso no remunerativo no está, digamos, encuadrado, absorbido para que vos lo consideres dentro de tu aguinaldo. De tu aguinaldo, de tu jubilación, digamos, todo lo que vos sumás para que en el día de mañana tengas una jubilación digna. Claro. ¿Sí? Hay algo que se me viene a memoria.
8: Sí.
17: ¿Sí? Cuando vos escuchabas años anteriores que te decía que todas las sumas tenían que ser en blanco, digamos, uh-huh, del gremio, sí, sí, oficialista de la provincia, ¿no? Y hoy en día y hace tiempo que venimos cobrando sumas en negro y pareciera de que se olvidaron de
7: los jubilados,
17: de ese lema también, ¿no? Claro. Porque esto que nos pagan en negro no va a los jubilados, claro, digamos, es solamente para el activo.
8: Es un atentado a la caja.
17: Exacto. Y al bolsillo.
8: Y el bolsillo,
17: ¿no?
8: También.
17: Porque no es que solamente es y el
7: fundamentalmente
17: atentado.
7: La vejez. ¿Sabes por qué? Porque uh-huh, todos van a llegar y van a necesitar. Entonces, que un jubilado no pueda llegar a fin de mes y que trabajó toda su vida de docente, de profesor, de lo que sea, y no poder llegar a comprar la medicación y esto y lo otro, la verdad es vergonzoso.
17: Totalmente.
7: La verdad que se votan políticos, pero no para esto, para que gobiernen para el pueblo.
17: Totalmente.
7: Es mi opinión, perdón.
17: No. Sí, comparto.
18: Sí, bueno, pero
17: comparto.
18: También ha habido, ¿cómo es que se dice? quiero decir, ha habido una campaña detrás para que se vote justamente en contra del pueblo. El pueblo votando en contra del pueblo. Entonces, eso es lo más triste, digamos.
8: Hablando de lo que dice Dani, ¿no? ¿Cómo están evaluando la respuesta del gobierno nacional frente a estos reclamos del sector docente?
17: Mira, en las pocas reuniones que se llegan a tener, por ejemplo, a nivel nacional, digamos, con cada uno de los secretarios generales, tuvo una reunión con el director del INET.
5: Sí. ¿Sí?
17: El INET, digamos, es un centro o un instituto en el cual, digamos, es el que genera la cuestión vincular con las empresas y las escuelas técnicas, bien, digamos. Vos hablas con el sector privado, porque en función de la necesidad que tenga este sector privado, son las nuevas carreras que vos vas a crear, sí, y que esto lo vas a replicar en cada una de las provincias. Insisto, digamos, son muy amenas, digamos, sí, algo muy muy educados, muy predispuestos a escucharte, bien, pero quedan ahí, digamos, claro, no hay una respuesta, no hay una acción de parte de los funcionarios para ver de qué manera resolver la situación de fondo que son los fondos puntualmente, ¿no? Porque vos tenés en cuenta de que si el Estado Nacional, sí, no manda los recursos a las escuelas técnicas, entonces es muy difícil, digamos, de que vos puedas sacar técnicos que tengan el manejo, suponete, ajá, de las herramientas para llevarlo después en la práctica, que va a ser en la vida diaria. ¿No? ¿Me explico lo que quiero decir?
5: Sí, claro.
17: Entonces, todo esto, digamos, lo que genera en realidad es una baja calidad de técnicos, de profesionales.
5: Tremendo.
18: Sí, quería acotar una cosa, sí, porque es importante esto. Con respecto a lo que hablaban hace un ratito sobre la ley de libertad educativa,
5: sí,
18: quería aclarar un poco el asunto, más que nada para las personas que están del otro lado, que es que el proyecto de ley, digamos, de derogar, porque es un proyecto de ley que lo, sí, que busca es derogar la actual ley de educación nacional, la ley 26.206, y lo que quiere justamente es que la escuela deje de depender del Estado.
7: Claro.
18: No sé si...
7: Que
18: si,
7: sea privada, decís vos.
18: Prácticamente, digamos, pero sí, lo que quiere es introducir una desregularización, una elección familiar y dejarla al libre mercado.
5: Sí.
18: ¿Me explico?
5: Sí, sí, sí.
18: Esto es importante saberlo, porque lo que se busca en este... Con esta libertad educativa que tiene un, sí, lindo nombre, pero en realidad lo que se busca es destruir la educación.
17: Gracias, Dani, por aclararlo. Sí. Yo respondí mal a Sol.
5: Sí.
17: Totalmente, porque lo que tenemos que tener en cuenta acá, que el niño, digamos, ¿dónde empieza a...? Digamos, siempre yo explico esto, ¿no?
5: Sí.
17: Vos tenés dos tipos de socialización. Por un lado tenés la socialización primaria, que es donde vos la haces con la familia, con el seno familiar, donde vos incorporás, digamos, ciertos aspectos de socialización con el otro. Pero donde vos enriqueces todo estos saberes primarios que vos, sí, tenés en la escuela,
5: claro,
17: ¿no? Ya sea cuando vos comenzás el nivel inicial, el nivel primario y el nivel secundario. Cuando nosotros hablamos puntualmente de esta libertad educativa,
5: sí,
17: lo que genera en realidad es de que las familias puedan elegir o no.
5: Claro.
17: Pero yo, acá hay una cuestión muy básica que vos tenés que preguntarte. ¿Quién lo va a educar a ese estudiante? Si sabemos que las familias tienen que salir a trabajar para poder mantener. Acá hay que aclarar también de que hay familias que tienen 3, 4 trabajos, porque no llegan a fin de mes.
5: Es una realidad. Esa.
17: Es una realidad. Bueno, sí, ¿vos lo vas a poder educar a tu hijo en función de esta realidad que vos estás viviendo?
5: Ahí faltaría tiempo, porque si una persona está dedicada a 3 laburos, no va a tener tiempo de sentarse. Y aparte necesita, demanda tiempo, una educación. Digo, no es factible eso.
17: Pero vos acá cortás...
18: Y aparte porque la política educativa va a recaer sobre los directores de escuela.
5: Claro.
18: Y van a ser las escuelas los que decidan.

0: Claro. Eran solamente los que tenían plata.
1: Claro.
0: No, o a mi criterio, lo que busca este gobierno es de que haya, digamos, esta una clase social dominante y la otra empobrecida, en el cual no tenga el derecho a acceder a la educación. Es muy grave lo que han planteado.
2: Sí, claro. Es muy grave. Pero es bueno, grave. Como dice el dicho, sí. Un pueblo ignorante es mucho más fácil de manejar. Divide y reinarás, dice el dicho.
1: Claro. Claro, bueno, no lo vemos, no, la verdad es que Cari, estoy reflexionando con vos porque cuando yo vi esta propuesta no la vi tan terrible como la estoy escuchando ahora, porque es verdad, nosotros no estamos capacitados para enseñar a los niños, porque muchas familias es una realidad lo que vos dijiste. Todos los que estamos acá, bueno, al menos Ana y yo, tenemos más de un laburo para poder llegar a fin de mes y tener una vida digna, y creo que te sentás a hablar con quien sea y tiene más de dos o tres empleos. Para poder llegar a fin de mes, ni siquiera te estoy diciendo para tener la capacidad de ahorro, sino para poder llegar a fin de mes, y eso es tremendo.
0: Y vos te imaginas de aquellas familias que trabajan en lo que es la ilegalidad, digamos, en lo negro, ¿no?
1: Sí.
0: Digamos que sí o sí vos no podés no ir a trabajar porque sabés que no vas a cobrar. Entonces, me parece, digamos, que es destruir la escuela, destruir la familia, destruir al ciudadano.
3: Convengamos también la desocupación que muchos están haciendo, Didi, Uber, taxi, bueno, no voy a nombrar a todos y no se ofenden, remis, porque no llegan, porque no les alcanza o porque no tienen trabajo.
0: Totalmente.
3: Entonces,
0: y lo hacen, digamos, y hace el Didi, el Uber, el remis, digamos, porque tienen un vehículo, lo pueden hacer. Pero ¿qué hacemos con aquellos que no tienen? ¿Me explico? Digamos, es muy grave, muy compleja la situación que está atravesando no solamente la provincia, sino también a nivel nacional. ¿Sí? ¿Cuántas personas han quedado sin trabajo que trabajan en las fábricas? Entonces, han venido a destruir. Han venido a destruir lo que es el empleo, la educación.
2: Sí, la pregunta que yo me hago es, ¿se vino a destruir justamente para qué? Para un equilibrio fiscal, ¿no? ¿Y el equilibrio fiscal dónde está? Porque seguimos en el país, sigue endeudado más de sus capacidades, no han hecho una escuela, una universidad, una calle, una ruta, un viaducto, no han hecho nada, ¿no? Entonces, esa es mi pregunta. Por eso es que cuando nosotros ahora convocamos a un paro, que es un paro nacional docente, nos gustaría que se involucre toda la sociedad, los padres, los alumnos, ¿no? Los vecinos, aquellos que no tienen hijos también, porque esto nos afecta a todos. Si uno ataca a la educación, esto repercute en las generaciones futuras. Nosotros, ahora que nosotros, no sé, todos acá los que estamos en la mesa, tenemos que pensar qué es lo que va a pasar en nuestra sociedad dentro de 15 o 20 años, sin ir más lejos, dentro de 10 años.
1: Me da miedo pensar eso. Me da miedo.
2: Y a mí también. Va a haber mucho analfabetismo, sí. Va a haber mucha deserción escolar. Si hoy de por sí a muchos chicos les cuesta ir a la escuela, imagínate si no tienen la exigencia de ni de los padres, ni del Estado, ni nadie que les diga tenés que ir a la escuela. Si querés, no podés.
0: Hay un video que lo hizo Felipe Piña en su momento, sí, que habló del tema de cómo se ha construido nuestro país. No estamos hablando del año 1800, fue antes de 1816, de 1810 en adelante, ¿no? Bueno, ¿quiénes eran o quiénes solamente podían acceder a la educación?
1: Ajá.
0: Los hombres, ¿sí,
3: sí
0: o no?
3: Sí. Sí, bueno, sí, sí.
0: Después, digamos, aquellas familias que podían, contrataban maestros, maestras,
1: sí,
0: para, o traían del extranjero para que puedan formar a las mujeres, ¿o no,
1: sí,
0: es así?
1: Sí,
0: porque
1: sí,
0: aún, digamos, las escuelas no estaban pensadas para las mujeres, ¿sí o no?
3: Sí, sí,
0: bueno,
3: eso sí.
0: La pregunta es, ¿quieren que volvamos a esa época?
1: No.
3: Sí, no,
0: bueno,
3: pero aparte de
0: pero
3: lo que
0: escuchame,
3: podían,
0: es gracioso, a ver, estamos hablando, no, digo, no es gracioso.
1: No, digo, es gracioso, hasta te da gracia la impotencia, ¿no?, de querer sacarnos los derechos adquiridos, digo, porque es una realidad, ¿a dónde estamos apuntando?
0: Exacto.
2: Sí, y no nos vayamos tampoco muy lejos, sí, porque recordemos que hay lugares, sociedades, como Pakistán, en donde,
1: sí,
2: las mujeres eran libres y hoy están con la burka,
1: tremendo,
2: totalmente cubierta y sometidas. Entonces,
1: tremendo.
2: No es que uno dice, nada, los derechos se ganan y bueno, y ya está, y no hay que relajarse, porque los derechos conquistados es porque antes no se han tenido, y si antes no se han tenido es porque hubo personas interesadas en que no se tengan, y hoy esas personas siguen estando.
1: Claro.
0: Totalmente. Pero bueno, me parece, digamos, que es una situación que hay que darle debate, es una situación en la cual hay que hablar con nuestros representantes en el Congreso para

0: para que esto, digamos, no se lleve a cabo, porque es muy grave lo que se planea o lo que se plantea hacer. A mi criterio, digamos, vos estás destruyendo lo que es la educación pública y que vos, en el cual no vas a tener derecho de poder acceder a tu derecho básico, que es la educación. Claro. ¿Sí? Acordate que dentro de lo que son los derechos humanos, vos tenés derechos que son básicos de la persona: el vivir, el trabajar, el estudiar.
1: Sí, digamos, yo a esos papás, viste, que se quejan, que yo los entiendo, que los chicos no tienen colegio.
2: Igual
1: no,
2: cada uno tiene derecho a expresarse como le parezca desde su óptica. Sí, sí, no, sí, acá, no, acá no está en tela de juicio.
3: Yo tampoco coincido tanto con eso, Sol. Yo tampoco coincido tanto con eso.
1: Los docentes también tienen hijos, tienen que ir al supermercado.
2: Sí, todos sabemos la situación difícil que atraviesan.
3: Igual quiero decir algo con respecto a eso, de que me parece que está muy confundido el tema de la libertad de expresión, de expresar lo que uno quiere, qué sé yo, porque no tenemos que permitirlo tampoco. Porque si de repente sale mañana alguien a decir, ah, para mí está bien matar un montón de niños, y vamos a decir, ah, libertad de expresión, ah, no, está bien que
2: no,
3: se exprese.
2: No, también tiene sus límites.
3: Por eso te digo, tiene sus límites. Entonces, expresarse tiene sus límites, y hoy la libertad de expresión ha llegado a un nivel en donde, convengamos de que hemos tenido en la tele, en cadena nacional, un presidente que decía... abiertamente que estaba bien la libertad de mercado, donde uno podía vender sus órganos con quien quisiera.
1: Ay, no.
3: No sé si lo recuerdan. Esto es real, no es que lo estoy inventando, lo pueden buscar en internet.
1: Sí.
3: Entonces, por eso digo, yo creo que la libertad de expresión le han dado voz y le han dado micrófono a mucha gente que me parece que deberían haberla censurado. Entonces yo creo que tendríamos que empezar realmente a debatir entre los medios de comunicación, entre en la gente que está en los medios, realmente qué es lo que se debe hablar, qué es lo que no se debe hablar, y realmente poner en un profundo debate lo que es
2: pasa,
3: la libertad de expresión.
2: Dani, ¿sabes lo que pasa? Somos el reflejo de la sociedad que vivimos actualmente.
3: Sí,
2: por eso tenemos los artistas que tenemos con las letras, y ustedes se ponen a analizar. Entonces, esto es el reflejo de la sociedad que tenemos.
3: Incluso los políticos que están hoy gobernando emanan de nuestra sociedad. Entonces, tenemos que hacer un mea culpa. El niñito rico, como fue Mauricio Macri, como todo el mundo ha dicho, la señora Montonera, o este loco desquiciado, quiero decir, emanan de nuestra sociedad. Entonces tenemos que hacernos cargo como sociedad de la gente que la habitamos. Quiero recordar solamente que este lunes 3 de agosto vamos a un paro nacional docente en un plan de lucha. Primero, rechazamos el proyecto de ley de libertad educativa.
2: Bien.
3: Lo rechazamos realmente con mucho énfasis. Pedimos un financiamiento para salarios dignos y condiciones de trabajo dignas. La restitución del FONID.
2: Sí.
3: Y los demás fondos eliminados por Nación, y la restitución de los fondos para la educación técnica.
2: Bien, ¿cómo continúa este plan de lucha?
0: Tengo entendido de que, qué difícil, ¿no? Qué pregunta compleja.
2: Claro.
0: Decir.
2: Pero hay que seguir luchando.
0: Obviamente,
2: Cari.
0: Totalmente, de eso no dudes. Lo que nosotros siempre apuntamos es al diálogo.
2: Sí.
0: Sí, digamos, AMET siempre se ha caracterizado por buscar el diálogo, por buscar, digamos, aquello que no va en contra de la violencia, y obviamente evitar de que los chicos se queden sin clase. A nivel nacional, nosotros, nuestra comisión directiva, y tanto nuestro secretario general, digamos, vienen trabajando con los distintos organismos para evitar, digamos, de rever aquellas situaciones que tienen que ver de desarmar o poner un poco de análisis, tanto para los voceros ante el presidente, ¿no? Uh-huh. La lucha se debe seguir dando.
2: Bien.
0: Sí, lo que uno no quiere es profundizar, porque sabemos que se ponen en juego un montón de situaciones, pero si no hay respuesta, seguiremos en pie.
2: Bien, bueno, eso me gusta, seguir en pie, ¿no? Dani, ¿algo más para acotar?
3: No, solamente eso, que el 3 de agosto, paro nacional docente, y nada, esperamos el acompañamiento de toda la sociedad en conjunto, porque nada, están destrozando la educación de sus hijos, de sus primos, de sus nietos, de todos.
0: De las generaciones.
3: Exactamente, de las futuras generaciones.
2: Bien, chicos, muchas gracias. Las noticias no son muy buenas, pero igual es agradable verlos.
1: Y acá les convidamos caña de ruda. Caña con ruda para sacar un poco.
2: Es una realidad, me encanta verlos, pero bueno, las noticias no son muy agradables, pero hay que informar, esto es lo que pasa.
3: Acuérdense la caña de ruda para la Pachamama.
1: Sí, por favor. A ver si trae mejor año.
2: Claro, 4 minutos pasan de las 14 con la gente de AMET sentadito por un lado. La tenemos a Cari Trejo, ella es secretaria junta, y al secretario de prensa Dani Ojeda, pero me gusta que vengan a decir las cosas como son. La gente tiene que saber qué es lo que está pasando y también tiene que manejar la información, como dice Cari, de este plan y de estas cosas que quieren hacer. La gente tiene que saber, porque muchas veces nos guiamos por el comentario de la vecina y al final no sabemos qué es lo que pasa.
0: Sí, totalmente. Sí. Y el comentario de la vecina es en función de sus ideales, ¿no? Sí,
3: o de un cuentito que le contaron en TikTok.
0: Claro, porque lo cierto es de que la gente a veces también no se informa y replica. Exacto. Y cuando en realidad cuando nos damos cuenta ya no podemos hacer nada. Es triste lo que está pasando, muy triste. La verdad que uno ha creído a la gente de que iban a dejar de robar, pero bueno, no nos olvidemos del 3%.
1: Sí, eso, y a mí también me tiene preocupada la ley de tierras.
3: Pues, también otro tema.
2: Sí, otro tema para analizar.
3: Sí, el 6 de agosto se marcha por la ley de tierras.
2: Sí, la semana que viene, ¿cuándo es 6? ¿El viernes será?
3: ¿El 6?
2: Sí.
3: ¿Y el lunes es 3?
2: Sí, el...
1: Jueves, ¿no?
2: Ok, a estar atentos todos. 5 pasan de las 12 de la tarde, nos vamos a una tanda. No te vayas, ya volvemos. Yeah.

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5: Pero si... 9 minutos pasan de las 12 de la tarde. Estuvimos con la columna de AMET contándonos la situación de educativa. En esta ocasión nos vamos a la crónica de un taxista, un gran taxista, muchos años. Lo tenemos acá en el piso porque queríamos dialogar con él, queríamos saber cómo se viene trabajando desde el sector. Le damos la bienvenida a Mario Urquiza. Mario, es un placer tenerte. Bienvenido. ¿Cómo estás?
6: Hola, Sol. Mucho tiempo sin vernos.
5: Es verdad. Cerquita del micrófono.
6: En lo personal, bien.
5: Bien.
6: Pero bueno, estamos acarreando la problemática de la situación laboral del sector, digamos, que está dentro de las normas impositivas y todo lo que corresponde. Primero te voy a aclarar algo muy importante.
5: Sí.
6: Todo lo que yo diga en esta charla,
5: sí,
6: es a nivel personal. No represento a nadie.
5: Ok. ¿No? Ok, bien.
6: Vengo a nivel personal.
5: Me
6: con
5: parece
6: Mario
5: genial.
6: Urquiza, concesionario de
7: que
6: la
7: se
6: licencia.
7: Te conoce mucho gente, ¿no? Te
6: sí,
7: conocemos.
6: 31 años en el taxi.
5: 31 en el taxi.
6: Concesionario de la licencia número 280, a la cual accedí por licitación pública.
5: Bien.
6: Tenemos hoy en día, sinceramente, la problemática de, llamémosles por darle un título...
5: Sí.
6: De la competencia desleal, porque
5: bien,
6: salimos a la calle en condiciones totalmente inferiores a lo que es hoy en día el uso de las aplicaciones.
5: Bien. Bueno, 31 años que estás arriba de un taxi. ¿En alguna otra ocasión dentro de estas 3 décadas que trabajaste como taxista, viviste algo similar a lo que vivís hoy con este tema de la competencia desleal?
6: Bien, si tomamos 2 aspectos de la situación.
5: Sí.
6: Hemos vivido situaciones económicas muy difíciles en el país que nos afectó mucho en nuestra labor. Pero hoy, sumado a la difícil situación económica, tenemos que agregar el tema de la competencia desleal.
5: Sí.
6: ¿Por qué digo competencia desleal? Porque hoy todo el que tiene un problema económico, todo el que necesita agregar algunos pesos a su ingreso mensual,
5: sí,
6: baja una aplicación y se pone a transportar personas.
5: Uh-huh.
6: Sin ninguna responsabilidad.
5: Claro.
6: ¿Por qué? Porque nosotros, en la historia del taxi en Ushuaia,
5: sí,
6: costó más o menos 50 y algo de años poner en la calle 350 unidades aproximadamente,
5: sí,
6: con todo legalizado, todos los papeles que exige la municipalidad, o que exigía, porque ahora cambió mucho.
5: Bien.
6: Y de pronto te aparece un sistema de trabajo que accede todo el que puede tener un vehículo,
5: sí,
6: que no paga ningún impuesto, y un sistema de trabajo en el que se ven beneficiados los 2 extremos de la cadena, digamos.
5: Ajá.
6: Los dueños de la empresa, que es una empresa internacional, que se lleva más o menos entre el 40 y el 45% de las recaudaciones de todos los viajes,
5: sí,
6: que se derivan a Estados Unidos porque es una empresa norteamericana.
5: Claro.
6: Hablamos de Uber, ¿no?
5: Sí, sí, sí.
6: Y el usuario, porque bueno, el usuario ve que un viaje que en taxi le sale X pesos, en Uber le sale el 70%.
5: Bien.
6: Y el usuario, en una situación de necesidad económica,
7: lo que pasa
6: lo
7: es que
6: utiliza.
7: En esta época estamos complicados.
6: Lo utiliza y está bien. Todo el mundo que puede ahorrar un peso, lo ahorra y está bien. Acá lo que está mal es que las autoridades desprotejan a la persona que trabaja y que cumple tributariamente con todos los impuestos que tiene que cumplir.
5: ¿Te sentís desprotegido?
6: Sí, me siento desprotegido y me siento mal. Y te voy a aclarar otra cosa, les voy a aclarar otra cosa.
5: Sí.
6: Yo no quiero que se le prohíba trabajar a nadie. Yo no estoy en contra de las aplicaciones. No estoy en contra de la persona que sale a trabajar con una aplicación. ¿Me entendés? Yo, en lo que estoy en contra, es en la falta de controles y en la falta de igualdad.
7: Claro, que muchos impuestos yo pagan ustedes y yo ninguno.
6: Yo necesito salir a la calle a competir en igualdad de condiciones, a gozar de los mismos derechos y a cumplir con las mismas obligaciones. Yo les pregunto a ustedes, ¿qué transporta el taxi? Personas. ¿Qué transporta el remis? Persona. ¿Qué transporta la empresa de ómnibus? Persona. Las empresas de turismo, persona. Los chicos que están con las tráficas en Fadul y Maipú, personas. Todos tributamos impuestos. ¿Qué transportan las aplicaciones? Persona. ¿Por qué no tienen que tributar?
7: ¿No tributan ellos? No sé, ¿eh?
6: Yo lo sé, no tributan nada, absolutamente nada. Pero también es una situación cómoda para las autoridades. ¿Por qué? Te lo ejemplifico. Porque un joven que trabaje en el municipio de Ushuaia y que gane un sueldo que realmente paga el alquiler y se queda sin plata,
5: sí,
6: sale de su trabajo a las 3 de la tarde, va a la casa, toma un café con su señora le da la listita de 15 artículos que necesita comprar en el supermercado para comer a la noche y al mediodía siguiente, sale en su auto, baja una aplicación, hace 12 viajes, pasa por el supermercado, compra lo que necesita y se va a su casa. Ese empleado municipal a las autoridades no les molesta para nada pidiéndole aumento de sueldo. Toda la problemática social y económica se uberizó. Y te pueden tomar un viaje adelante tuyo en una parada de taxi y te lo puede tomar un remis, porque también usa Uber, te lo puede tomar un colega, un taxista, porque trabajan con Uber también. Te lo puede tomar una camioneta importada 4x4 que vale $90,000, como hoy pasó, ¿me entendés? O te lo puede tomar un autito dos puertas que el muchacho tiene que correr el asiento para pasar. Después del tema presentación del vehículo, ni hablar. Yo les comento algo. A mí en un control, a nosotros nos controlan matafuego, luces, seguro, RTO, todo.
7: Kit de emergencia, ¿no? También.
5: Todo, dijo. Todo.
6: En un control me detectaron el agua oxigenada del botiquín vencido.
5: Sí.
6: Me hicieron una multa. Yo le dije a la agente, escribí y haceme la multa porque la falla es mía. Está bien que me hagan la multa. Lo que no está bien que mientras a mí me hacen la multa, me entren al costado al aeropuerto 10 Uber con pasajeros sin ningún tipo de control. ¿Me entienden lo que les digo?
5: Entonces, por supuesto.
6: Yo lo que necesito, y los colegas, es salir a la calle a trabajar, a competir en igualdad de condiciones, y después el pasajero, con su tiempo y su plata, elige el servicio que quiera. Pero yo estoy en inferioridad de condiciones. ¿Por qué? Porque si a mí se me rompe el paragolpe del auto, me exigen que lo arregle. A mí me controlan el dibujo de las cubiertas. ¿Me entendés? Sin embargo, la gente que trabaja con aplicaciones no se controla absolutamente nada. Absolutamente nada. Y demás está decirles, yo fui 18 años chofer de taxi, empleado.
5: Sí.
6: Y yo fui componente de la primer comisión del CIPETAC, del Sindicato de Peones de Taxi, que lo bajamos a Ushuaia por allá por el 2008-2009. Yo fui de la primer comisión del Sindicato de Peones. Nos costó una lucha terrible lograr el blanqueo de los choferes, porque antes el chofer trabajaba en negro. Yo trabajé 15 años en negro.
7: En la época que Vuoto era presidente.
6: No, ya no era presidente. Te estoy hablando de 2008-2009. En esa época, el chofer de taxi ganaba, como siempre, el 35% de la recaudación neta, pero no tenía obra social, no tenía aportes, no tenía el seguro de vida, se lo pagaba él. No tenía nada, era un trabajador que si trabajaba, cobraba y no tenía vacaciones, no tenía certificado de enfermo, no tenía nada. Eso lo logramos con un grupo de choferes en el año, no recuerdo bien si fue 2008 o 2009, donde bajamos el CIPETAC porque se homologó a nivel nacional el convenio colectivo de trabajo para los peones de taxis en todo el país. Al homologarlo al Ministerio de Trabajo, todo convenio colectivo toma fuerza de ley nacional. Uh-huh. Entonces lo hicimos bajar a Ushuaia. Todo eso, con este sistema de transporte que tenemos hoy en día, se perdió. Les explico por qué. Por ordenanza 6550 de enero de este año, se creó el REMUCO. ¿Qué es el REMUCO? El Registro Municipal de Conductores. Nos hicieron hacer todos los papeles de nuevo.
7: ¿En qué año fue eso?
6: Ahora, en enero. Con el REMUCO nos exigieron a todos, los viejos, los nuevos y los que estaban por entrar, presentar todo tipo de certificado de reincidencia, certificado de residencia, libre deuda de acá, fotocopia de carnet de conductor, todo, para anotarnos en el Registro Municipal de Conductores, que unificó taxistas, remiseros, colectiveros, a todos los que conducen un vehículo.
7: Sí.
6: ¿Me entiende? Fue un gasto total por persona de aproximadamente 60 mil pesos que tuvimos que gastar en papeles para reinscribirnos, para que nos ingresen al REMUCO. Eso para un chofer de taxi en la actualidad representa 3 días de trabajo. Porque un chofer de taxi hoy se está sentando 10 horas por día para ganar 20 mil pesos.
5: Tremendo. ¿Sí?
6: Bueno, tenían todo el banco de datos como remiseros, como taxistas.
5: Sí.
6: Todo. Lo único que tendría que haber hecho la municipalidad fue hacer una migración de datos de ese banco de datos al REMUCO y agregar a los nuevos. No, a todos nos hicieron hacer todo de nuevo.
5: Apá.
6: Con el único sentido recaudatorio, lógicamente, ¿no? Pero lo sorpresivo es que la 6550 habla del REMUCO. Y después, en el mismo enero, se promulgó, que la tengo acá, la 6591. ¿De qué habla?
5: Sí.
6: Específicamente de las aplicaciones. Esta ordenanza le exige a las empresas de aplicaciones radicarse en Tierra del Fuego, determinar un domicilio y un representante legal en Ushuaia, perdón, no en Tierra del Fuego, en Ushuaia.
5: Bien,
6: ¿no?
5: Bien.
6: Y una oficina donde el pasajero pueda hacer un reclamo, o sea, tener presencia física. Y a los choferes que vayan a trabajar con aplicaciones, les exige la presentación del vehículo en las mismas condiciones que un taxi o un remis.
5: Sí.
6: Con todos los equipos, los tapizados como corresponde, el piso plastificado, todo. Y les exige también la inscripción en la parte impositiva. ¿Pero qué pasa acá? La ordenanza le da al municipio, al ejecutivo, 90 días a partir de la promulgación de la ordenanza.
5: Se escucha bien, igual, se escucha bien, sí, tranqui.
6: Para reglamentarla.
5: Bien.
6: 90 días le da. Ya pasaron 7 meses. Todavía el Ejecutivo no reglamentó la ordenanza. Y a partir de esa fecha que esté reglamentada, a los conductores que vayan a utilizar aplicaciones le da 60 días más para cumplimentar con toda la ordenanza, con todo lo que le exige. Es decir que si la ordenanza fue promulgada en enero, febrero, marzo, abril, a fin de abril ya el Ejecutivo tendría que haberla reglamentado. Todavía no lo ha hecho.
7: ¿Ustedes se acercaron al municipio a preguntar
6: después
7: qué pasa?
6: Después tocaremos ese aspecto. Mayo y junio. A fin de junio ya tendría que haber vencido el plazo para que los conductores presenten todo.
5: Bien.
6: Todavía estamos esperando que el Ejecutivo reglamente la ordenanza. O sea que nos estamos extendiendo de acá a fin de año. Una falta de compromiso total. ¿Y quién les habla? Se reunió en agosto, septiembre del año pasado con dos concejales.
5: Sí.
6: Y luego pedí el uso de la banca del vecino en el Consejo Deliberante. Me la concedieron por allá por septiembre. Y ahí expuse toda la problemática del sector. En enero sacaron la ordenanza, todavía no la reglamentaron, y a partir del momento que la reglamenten, tenemos que esperar 60 días más para que la municipalidad pueda salir a controlar a la calle que el vehículo que baja un pasajero está dentro de la ordenanza. ¿Cómo se va a hacer el control? Le van a colocar un adhesivo en la luneta o en el parabrisas del vehículo con un QR.
5: Bien.
6: Y mediante ese QR el municipio va a controlar que ese vehículo esté habilitado para trabajar. ¿Sí? La diferencia con Río Grande ya este viernes venció el plazo.
5: Sí.
6: Y a partir de hoy, sábado, comienzan a controlar los QR. La diferencia con Río Grande,
5: sí,
6: es que Río Grande puso un tope de 800 vehículos. Y en Ushuaia no.
5: No hay
6: no
5: tope.
6: No tiene límite.
5: Okay.
6: Pero convengamos, conociendo el transporte como lo conozco en todos estos años, el transporte es algo que se va a regular solo. No vamos a tener 10.000 Uber y Didi. Por el simple hecho de que va a llegar un momento,
5: sí,
6: de que no va a ser rentable. ¿Por qué? Porque yo le
7: no es
6: veo,
7: tanto el uso
6: pero
7: de
6: veo
7: la
6: los
7: gente.
6: Precios que,
5: sí,
6: cobran para un viaje. Primero, no tenemos manera de competir. Porque un viaje que en taxi, por dar un ejemplo, puede llegar a salir 10.000 pesos y en Uber sale 6.000.
7: O menos, ¿eh? En Didi.
6: Pero eso no es lo que cobra el chofer, porque la empresa le lleva el 35% aproximadamente.
7: Claro.
6: Es decir, que va a llegar un momento que ese muchacho va a tener que meter el auto al taller y no lo va a poder arreglar. Porque...
7: Y los kilómetros que le hace, ¿no?
6: Ni hablar del desgaste de la unidad. A nosotros nos está costando mantener los vehículos y ni hablar de renovarlos. Hoy hablamos de que para comprar un cero kilómetro son 32 millones, entre 28 y 32,
5: claro,
6: millones de pesos.
5: Es un montón.
6: ¿Me entendés? Es decir que acá yo estuve reunido también con funcionarios municipales que tienen que ver con el área de transporte,
5: sí,
6: y tránsito, porque ahora, con la reestructuración de los gabinetes de la municipalidad, tránsito y transporte pasaron a ser una sola cosa.
5: Sí, sí,
6: a se depender unificó de una misma persona. Yo estuve reunido con el responsable mayor de esa parte, que el señor Ledesma. Estuve charlando con él de estos temas también. Y yo le decía, sí, podemos escribir todo lo que queremos.
5: Sí.
6: El tema es la práctica. El tema es que ustedes se pongan las pilas y saquen gente a la calle capacitada para hacer los controles respectivos. Porque si no, esto va a seguir. Ya antes de que llegue oficialmente,
5: sí,
6: las aplicaciones a Ushuaia, ya había grupos de WhatsApp,
5: claro,
6: que trabajaban,
5: llevaban, sí, sí,
6: hablando mal y pronto,
5: no,
6: perdonen,
5: sí,
6: la expresión, que trabajaban truchos.
5: Claro.
6: Es decir, que el control tiene... Vos podés detectar un vehículo que no está habilitado, que te está dejando un viaje en la San Martín. Pero ¿cómo detectás un vehículo que no está habilitado, que te hace un viaje de las 6:40 hasta Monte Gallinero? ¿Cuándo ves un agente de tránsito en Monte Gallinero?
7: Sí.
6: Si desde la Maipú hasta Magallanes, desde Llagana hasta Ona, y Perón y Cuani, en el resto de la ciudad, no ves un control. No ves un control. Entonces va a ser difícil, pero todo depende de la gente que pongan a trabajar y de la efectividad de los operativos.
5: Bien, hablando de esta competencia desleal, Mario, ¿cuáles son las estrategias que usás vos para seguir arriba del taxi?
6: Hoy, gracias a Dios, en mi caso particular, el taxi no es mi principal fuente de supervivencia, porque bueno, yo estoy jubilado hace 5 años, tengo una jubilación de ANSES, así que mejor ni hablar del tema. Mi esposa está jubilada en el gobierno de la provincia y otra serie de condiciones que son beneficiosas, como el hecho de que ya los hijos no están, de que somos propietarios de la vivienda, que tenemos buena salud y yo todavía tengo ganas de salir a trabajar unas horas por día. Yo trabajo de manera independiente. Yo renuncié a la cooperativa donde estaba asociado, donde eras clienta Ford, que te fui a buscar varias veces. Desde que me jubilé, trabajé un año más, creo, en la cooperativa y después renuncié. Y trabajo de manera independiente. Yo trabajo con la calle, hago supermercados y las paradas de calle San Martín, y con 4 o 5 clientes telefónicos que tengo, que me llaman a mi celular cuando me necesitan. Y con eso, para las horas por día que trabajo, es suficiente para ayudar al ingreso, digamos, mensual. Pero yo no me quiero poner en los pantalones de la persona que hoy en día, con el taxi, tiene que mantener a su familia.
7: Sí, terrible.
6: Yo les doy un dato que ustedes se van a sorprender. Al día de hoy, y comparado con el año 23, más o menos, que fue cuando aparecieron el tema de las aplicaciones, la actividad del taxi, y me animo a decir que la del remis también, perdió un 70% de la cartera de clientes.
5: 70%. Tremendo.
6: Uno baja por a San Martín hacia el cementerio y ve la parada de taxis de la Anónima con autos completos y autos haciendo cola a la altura de la del estacionamiento de la Biblioteca Sarmiento. ¿Eso cuándo se vio? En pandemia. En pandemia.
7: Cuando estábamos peor.
6: Imagínense en que hoy estamos rayando esa situación. Y después tenés la problemática. Como ser, yo te doy un ejemplo.
5: A ver.
6: Yo he ido con un viaje la temporada de verano pasada hasta el estacionamiento de Laguna Esmeralda. Nosotros podemos hacer viaje donde queremos, siempre que tengamos el reloj prendido, ¿no? Yo prendo el reloj, puedo ir a Tolhuin, a Río Grande. Yo llevé unos pasajeros a Laguna Esmeralda. Y encontré autos estacionados con los choferes abajo del auto, con un cartel impreso en computadora y plastificado, servicio de Uber a Ushuaia. Que yo sepa, el Uber lo tenés que contratar por una plataforma.
5: Por una plataforma, tal cual.
6: No lo podés ofrecer en cualquier
7: lugar. Hay agencias de turismo en Buenos Aires que le venden con un ya con unos Uber, unos viajes, algunas excursiones, algo ya pagado.
6: Está totalmente distorsionado el sistema. Yo lo hablé con la municipalidad y la municipalidad me dijo, ¿sabes cuál es el problema? Que la jurisdicción municipal llega hasta el puente del río Libia. Bueno, muy bien. Vos me esquivás del cuerpo, como digo yo, con ese justificativo. Pero preocupate un poquito y decís, pero esto lo podemos solucionar. Pedí una reunión con... Hay un muchacho de apellido Gamarra, que es director o jefe, de transporte provincial. Pedí una reunión con él, organicen y explicale, mira, nosotros tenemos jurisdicción hasta acá, pero tenemos este problema. ¿No lo pueden controlar ustedes?
5: Ya sé, Ana.
6: Organizar el trabajo un poco.
5: Claro.
6: ¿A dónde voy? Preocúpense un poco por proteger a la gente que hace años está en la actividad, no darle beneficios, protegerlo, y que está pagando impuestos. Hoy en día yo, que pago poco impuesto, porque de los impuestos pago el 50% porque ya estoy jubilado, y tengo que trabajar los 5 primeros días del mes para el dinero que le tengo que llevar a la contadora. No es justo, me parece.
5: No, por supuesto que no.
6: Lo único que queremos es que el municipio se ponga las pilas, que haga lo que tiene que hacer y que nos mande a la calle a competir en igualdad de condiciones.
5: Bien, nos quedamos con esa frase, a competir en igualdad de condiciones. Mario, se nos fue el tiempo, muchas gracias.
6: Yo realmente te agradezco y te vuelvo a repetir para que todos los que nos están escuchando lo tengan bien claro. Yo hablo por mí mismo, no represento absolutamente a nadie.
5: Bien.
6: Te agradezco. No, les deseo un buen fin de semana.
5: Igualmente.
6: Felicitarlos por el programa y agradecerles la invitación.
5: No, por favor, las agradecidas nosotras. Muchas gracias, Mario. Bien, bueno, seguimos en el aire, les comento. Estamos en el aire en este momento. Si te querés comunicar conmigo al 2901-4781-26. Te lo repito, 2901-4781-26. Hasta las 4 de la tarde te acompaño con todo. Mati me está haciendo seña que ya llegaron los invitados. Excelente, Mati. Nos vamos a una tanda, ya volvemos.
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9: Buen día, Sol, buen día, Apnea, ¿cómo andan todos? Buen día. 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
9: Buen día, Sol, buen día, Apnea, ¿cómo andan todos? Buen día. Soy Fabián Pérez y bueno, ya estuve la semana pasada en el programa hablando de la charla de Horacio Anselmi, Así que los quería invitar a seguir el Instagram de Fuerza.Pura, donde ya van a poder encontrar las entradas. 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Y ya tienen las entradas a la venta. Así que muchísimas gracias y espero contar con la presencia de todos para hacer una buena charla con el profesional que es Horacio Anselmi. Desde ya muchas gracias y les mando un abrazo grande a todos.
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0: Volvimos, 40 minutos pasan de las 2 de la tarde. Voy a agradecer los mensajitos que ingresan al 2901-4781-26. Por acá, Juan Solcito, te estoy escuchando. Hermoso el programa. Muchas gracias, Juan. Por acá, María. Hola, Solcito, ya prendida a Radio Provincia. Genial, María. Y por acá, alguien que no pone el nombre y que dice que le dediquemos algún que otro tema. Bueno, te dedicamos este, el de Santiago Motorizado, esta versión de la canción de Cristian Castro. Como me encanta esta canción. Seguimos con toda la información. Si te querés comunicar conmigo al 2901-4781-26. Nos vamos al gremio de ATE. Para ello estamos acá en compañía de la secretaria general Gladys Olivera, a quien le doy la bienvenida. Un placer tenerte, Gladys. ¿Cómo estás? Bienvenida.
1: Bueno, buenas tardes. ¿Cómo están? La verdad que gracias por volverme a invitar. Siempre es bueno para nosotros, para nuestro gremio. Sí. Estar y que la comunidad nos escuche, nuestros trabajadores y nuestros compañeros igual.
0: Por supuesto, y tenemos gran audiencia de trabajadores que están del otro lado y te están escuchando. Me gustaría que hagas un balance, Gladys, de cómo se viene trabajando.
1: Bueno, la verdad que a partir de que hemos tomado la secretaría, digamos, que nos hemos hecho cargo, hasta sí. que vuelva nuestro secretario, venimos trabajando bien, venimos trabajando en conjunto, hemos podido reunirnos con la parte de gobierno en la conformación de la COPARLA, que para nosotros es importante. Bien. Dentro de lo que es el convenio colectivo de trabajo. Hemos solicitado por nota igualmente en forma verbal la apertura de paritaria, o sea que cumplan, digamos, lo que nosotros firmamos en la anterior paritaria, que era que nos íbamos a reunir en mitad más o menos de julio.
0: Sí.
1: Bueno, por eso estamos insistiendo y ahora ya lo hicimos más formal, con una nota solicitando las paritarias a nivel provincial.
2: Eso es para gobierno únicamente,
1: eso para
2: ¿no?
1: gobierno. Y en el caso municipal, sí. Me comentaba el secretario gremial que han hecho una nota en conjunto con los demás sindicatos, presentando, pidiendo también la apertura también de paritarias municipales. Y a la vez están trabajando, me dijo, en el convenio colectivo de trabajo en mesas técnicas.
0: Bien, bueno, esas son las novedades para contar al público que nos acompaña, ¿no? En cuanto a cómo se viene trabajando desde el gremio.
1: Sí, porque aparte, bueno, seguimos trabajando con los convenios sectoriales. Hemos avanzado en el convenio de LIPRA, en el convenio de OSEF, hemos podido empezar por fin.
0: Ay, qué bueno.
1: Sí, hemos podido comenzar con el convenio con OSEF, con el nuevo presidente que está, con Gustavo. No me acuerdo el apellido. Bueno, pero con él hemos empezado a poder trabajar, que antes no pasaba tampoco. Bien. Viste que se
0: es
1: ha ido un poquito.
0: Es un pasito,
1: sí.
0: Excelente.
1: Sí, porque antes la verdad que cuando nosotros teníamos nuestras paritarias y conseguíamos mediante lo que es escalafón seco y húmedo, y después los entes siempre tienen que adherir por ahí, a ellos se lo daban directamente por decreto, o sea, no era que nos podíamos reunir. En cambio ahora ya es otra cosa, por lo menos, bueno. Hemos ingresado, digamos, en otro periodo donde, bueno, tenemos como un poquito más de acercamiento con la presidencia de la OSEF.
0: Bien, bueno, ya es un gran avance, Gladys, esto que estás contando, ¿no? Sí. Ir pasito a pasito, de a poco, pero ir ya metiéndose en el campo de trabajo. Buenísimo esto también para resaltar, ¿no?, a los oyentes que están del otro lado, de cómo se viene trabajando.
1: Sí, nosotros seguimos trabajando, como decimos, a pesar de lo que no nos ha pasado, nosotros siempre estamos para el bien de los trabajadores, con algunos problemas, pero no, siempre, como yo digo, seguimos trabajando todos juntos para lograr los objetivos que teníamos de antes y que los queremos lograr ahora igualmente.
0: Por supuesto. Bueno, eso también está bueno resaltar, ¿no? Los objetivos siguen firmes, hay que llegar, hay que trabajar en los claros objetivos que tiene el gremio. Bueno, como vos ahora, como secretaria general, contanos un poquito el equipo, ¿no? ¿Cómo está conformado? ¿Cómo vienen trabajando? ¿Hubo cambios en el equipo?
1: No. La verdad que no. Nosotros seguimos trabajando todos los secretarios, digamos, la comisión directiva, que está conformado con diferentes secretarías. Seguimos los mismos. Lo único que cambió, no cambió, sino que el compañero que era el titular, digamos, el secretario de comunicación, él se tomó una licencia, o sea, se volvió a trabajar y está su pro trabajando en su lugar, pero es lo único. Después, la verdad que se han mantenido todas las secretarías iguales, pero esto del secretario de prensa fue antes que Carlos se tome esta licencia, como digo yo.
0: Sí.
1: Así que la verdad que seguimos trabajando todo en conjunto, bien. Aparte hemos tenido también con Tobin y Río Grande, ¿no? La verdad que

0: también con Tobi y Río Grande, ¿no? La verdad que ciudad.
1: Y en prensa está Mali, ¿no?
0: Ahora. Mali, sí, Mali al derecho. Reunieron los demás secretarios generales de los otros gremios y presentaron esta nota en conjunto pidiendo paritarias. Lo que nunca sabemos por ahí son los montos, ¿viste? Porque eso de dar un número es complicado porque después, si no se logra, está el enojo de la gente. Entonces, siempre más bien es ir y ver qué podés lograr en una paritaria. Por supuesto, siempre nosotros vamos a la alta, ¿no es cierto? Pero bueno, a veces se logra menos y. Y por ahí está el enojo del compañero. Sabemos que los sueldos están bajos, eso sí. Lo sabemos, porque así como lo sufren los trabajadores, nosotros también, ¿no es cierto?, los que conformamos el sindicato, lo sufrimos porque somos trabajadores tanto también igual que los compañeros.
1: Me llega un mensaje, Natalia me pregunta, ¿qué pasa con el convenio de gobierno? ¿Hay algo de eso?
0: Sí, nosotros seguimos, o sea... Lo que está siempre, como decimos nosotros, está homologado la primera, digamos, el convenio colectivo está homologado la primera parte, que son derechos, deberes, obligaciones, vacaciones y todo eso. Nosotros estamos trabajando justamente en este momento con Tobin y Río Grande, la segunda parte que tiene que ver con salarial, digamos, ¿no? Para dejar bien explicitado lo que tiene que ver de cómo sería el salario, la forma en que nos tendrían que, hasta las fechas de pago y eso. Se está trabajando, primero lo que hemos podido lograr es conformar la COPARLA, que es la que va a reglamentar el convenio colectivo. Por lo menos nosotros, lo que ha sido el sindicato, hemos podido nombrar los compañeros que van a conformar la COPARLA. Estamos esperando que el gobierno designe sus paritarios COPARLA para poder ya empezar a trabajar con la reglamentación del convenio colectivo.
1: Bien. Sí, Roxana, perdón, ¿querés vos, Sol? Roxana me pregunta, que es portera, si van a hablar por los insumos.
0: Sí, nosotros justamente el otro día estuvimos reunidos con la subsecretaria a nivel provincial, la señora Paula, que es desde Río Grande, pero es a nivel provincial, estuvo en el sindicato reunido con nosotros, los cuales estuvo reunido con los compañeros delegados que hacen los sectores, ¿no es cierto? Nosotros también tenemos divididos en zonas y los compañeros pudieron expresar las diferentes problemáticas que tienen las escuelas, que son terribles, terribles. Por lo menos ellos, digamos, se comprometieron, la verdad, sí. a solucionar. Lo que yo les decía a Paula era que el compañero portero, el compañero de la cocina, cuando ellos dicen por ahí no alcanzan los insumos real, porque le mandan por ahí muy pocos insumos, pero a la vez el compañero tiene que ser capacitado, pues yo le decía a Paula que le tenían que dar capacitación al compañero de cómo debía utilizar los insumos, ¿no?
2: Sí,
0: porque
2: sí,
0: no es lo
2: sí.
0: mismo, porque, bueno, yo porque soy de ese escalafón, yo soy Pumis, así que sé perfectamente cómo se trabaja y puedo hablar perfectamente justamente de las escuelas, porque yo era cocinera de una escuela, así que muchos años, 22 años estuve cocinando, y hice de portera, hice copalecho, o sea, hice todo lo que tiene que ver entre una escuela. Entonces, sé cómo funciona. Entonces, yo lo que le decía a Paula era que lo que tenía que hacer el gobierno realmente era capacitar a los compañeros, volver a dar los cursos de manipulación de alimentos para las cocinas, y también de cómo debe utilizarse los productos de limpieza. Porque a mí me pasaba, yo por ahí decía, viste, porque me pasó ese error, ¿no?
2: Claro.
0: De utilizar, decir, voy a poner la bandina pura porque va a desinfectar más. Y no, cuando vos haces los cursos te enseña que con una tapita y media vos podés poner en el balde y no necesitas por ahí, que por ahí he oído la queja de que quieren usar sí o sí el desinfectante, pero el desinfectante lo que tiene es el aroma, nada más realmente.
1: Es una tapita y media.
2: Bueno, eso está bueno lo que decís vos, ¿no? La capacitación para que se lleven adelante y se sepan usar tal cual los insumos de limpieza, eso es importante también, ¿no? Porque muchas veces tenemos esa desinformación y está bueno que esto sea de estas capacitaciones para utilizar bien los insumos.
0: Claro, porque a la vez que ayudas al compañero también, porque la verdad, ayudas al gobierno, el cual dice que, bueno, lo dijeron ellos, tenían muchos problemas con los insumos, pero también por las licitaciones que cada vez que ellos tienen que hacer para comprar lo que deben utilizar los compañeros, han tenido problemas por esto de la economía, que por ahí no ha habido algún pago, entonces tienen problemas y entonces, bueno, no llega lo que por ahí realmente necesita el compañero. Por eso yo digo, si también lo capacitas al compañero, entonces va a estar bien, tanto el compañero como también la parte gubernamental, ¿no?
2: Bien, por acá Mariana consulta. Hola Sol, si le preguntale por el operativo visual. ¿Sabe algo del operativo visual?
0: Nosotros casi siempre, eso se ocupa la secretaria de Acción Social y Capacitación, Lilian Gali.
2: Bien.
0: Nosotros hicimos este año la campaña visual.

0: Igual, me parece que lo va a hacer, capaz que podamos hacerlo a fin de año nuevamente.
1: Bien.
0: Si no es nuevamente, seguramente el año que viene. Pero casi siempre hacemos dos campañas visuales y la verdad que Lili en eso, la verdad que pone toda su buena templanza y la verdad que trabaja muchísimo. El día que salen las campañas visuales ya está hasta las 11 de la noche, o sea,
1: claro.
0: Trabajando porque va mucha gente. Hasta
1: por
0: yo
1: supuesto.
0: Me echo los anteojitos. ¿Sí?
1: Es que es tan necesario en estos tiempos,
0: sí,
1: ¿no? Estas
0: sí.
1: campañas
0: sí.
1: vienen bárbaros sí. para las familias. ¿Tenemos alguna que
2: sí.
1: otra consulta más, Ana?
2: Sí, tenemos sobre el Día del Niño, el mes del niño que me llega acá, no sé
0: sí,
2: qué
0: es verdad.
2: Tienen algo.
0: Sí, sí, justamente en este momento, en el sindicato, en nuestra sede, se está haciendo, como sacaron el flyer las compañeras,
1: sí.
0: El sindicato ha hecho el mes de las infancias.
1: Ajá.
0: Entonces, hoy como sea, le toca estar en dentro del sindicato con una kermés.
1: Okay.
0: De las 14 horas hasta las 17, de 6 a 11 años, y había un cupo limitado, digamos, ¿viste? Porque
1: ajá.
0: nuestro sindicato en sí no es tan grande, arriba, pero aparte, bueno, tiene que ver con, también, porque por ahí muchos dirán, ¿por qué no más chiquititos? Tiene que ver con las escaleras. Entonces, la verdad, por eso hoy hay una edad. Pero después, el sábado que viene, también hay otra actividad, que la verdad que ahí tenían que confirmar real, entonces esa la semana que viene no la tengo bien,
1: sí.
0: pero la otra sí, hay ese sábado lo llevan al cine, que llevan también, es un cupo limitado, y después también los van a llevar al museo, al presidio.
1: ¡Qué lindo!
0: Ahí también le van a dar, como si hoy, la bolsita, una gaseosa.
1: Claro,
0: y
1: sí, agasajarlos un poquito,
0: sí.
1: los más chiquititos.
0: No tenemos mucho como antes, porque bueno, nuestra economía igualmente
2: la
0: está
2: situación.
0: Complicadísima. Sí, está complicada para todos. Entonces, bueno, tratamos de darle un poquito, aunque sea igualmente de festejarlo.
1: Celebrar, claro, celebrar sí. y pasar un lindo momento con los más chiquitos. Gladys, ¿cuáles son las expectativas que vos tenés en cuanto a tu trabajo y tu equipo para los próximos meses?
0: Bueno, nuestra expectativa es lograr que se firme totalmente el convenio colectivo de trabajo, lograr que salga la COPARLA, porque el que va a reglamentar, y nosotros teniendo un convenio colectivo, ya es trabajar de otra forma. La verdad,
1: claro.
0: ya podés hacer valer real, aunque ahora vos haces valer, pero falta la parte de que tiene que ver con salarios, y entonces, bueno, ya teniendo todo, vamos a poder hablar de otra forma igualmente con el gobierno. Aparte, no solamente por este gobierno provincial, sino,
1: sí.
0: bueno, viste cómo está el gobierno nacional, entonces la verdad que nosotros tenemos que tener nuestro convenio propio, y para aparte que salgan los convenios sectoriales, y nosotros ya formamos la COPARLA, los convenios sectoriales, ellos también iban a formar la propia COPARLA de cada ente
1: bien.
0: Autárquico.
1: Bien, Anita, ¿tenés alguna consulta más? ¿Ingresó?
2: Llegaron algunos de los planes que preguntan si hay alguna regularización para los planes.
0: Lo hablamos. Pasa que, viste, que nosotros decimos por ahí, viste, que ya los planes no existen, sino que están los programas MED, que
1: sí.
0: el otro yo charlaba, y también lo hablamos con Paula. Pasa que
2: es difícil.
0: Es complicado, no le podemos decir, siempre, Carlos siempre solicitó, la planta para esos compañeros. ¿Pero por qué Carlos solicita la planta para los compañeros? Porque los compañeros están haciendo el trabajo de un planta permanente. Si vos haces que el compañero haga un trabajo en planta permanente, le das el derecho.
2: Igual trabajo, igual sí, regularización.
0: Le das,
2: por supuesto.
0: Claro, le das, digamos, la libertad de que, o el derecho de que ellos quieran solicitar que también se lo deje en planta. Pasa que hoy, en este momento, el problema económico va a ser que realmente, si nosotros
2: difícil.
0: Decimos que van a quedar, y la verdad que no en este momento.

0: Eso, sino que, como yo digo, ocupan, hacen el trabajo. Hay lugares, porque por ahí, viste, te discuten, no, no es
1: Sí.
0: real. Digo, sí, hay lugares donde hemos visto que compañeras hacen 8 salones. Hay otros lugares que no, hay otros lugares que donde la verdad que le han repartido bien dentro de todo, se han podido adaptar. Pero, y también existen lugares donde el compañero que hoy es planta se olvida que también fue plan.
2: Sí.
0: Y ese le hace hacer el trabajo al otro compañero. O
2: ¿Qué
0: sea,
2: vive
0: es una
2: ya?
0: pena, sí. Que pasaba antes también cuando los otros, ellos
1: Siempre.
0: eran planes, que pasaba con el otro, ¿no?
1: Sí.
0: Yo digo, pucha, si ya fueron planes, ellos saben muy bien cómo se siente el compañero y el cual, la verdad, que lo tendrían que
2: Menos
0: respetar. Y
2: días.
0: menos días, y en todo caso, como yo digo, si no, solamente ayudar. Antes, cuando nosotros, por lo menos cuando yo era cocinera, había,
1: Ajá.
0: por un plan, había, nosotros en nuestra cocina teníamos 2 planes, porque eran para ayudar nada más, no para hacer realizar el
1: Claro, por
0: trabajo.
1: supuesto. Por supuesto. Bueno, Gladys, como siempre, es un placer escucharte. Estamos a disposición para seguir difundiendo el gran trabajo que haces. Me encanta la templanza que manejas, ¿no? Hay que estar en tu lugar, en tus zapatos. Digo, es una gran responsabilidad y lo venís manejando todo como quien diría de taquito. Me encanta.
0: Sí, una parte, bueno,
2: En
0: tantos
2: un mundo
0: años,
2: de
0: ¿no?
2: hombres, ¿no?
0: Sí, ¿no? Y aparte porque, bueno, tantos años, viste que uno ya está, es como nosotros la otra vez charlamos, porque tenemos la visita del secretario del Interior Nacional,
1: Bien.
0: Vicente Martí, nos ha venido a visitar, el cual ha podido ir a visitar a Carlos y, bueno, ha tenido ahí sus reuniones, nosotros no tenemos nuestras propias reuniones con él. Entonces, de sentirse acompañada, porque nosotros lo que solicitamos es eso, ¿no? De sentirnos acompañados a nivel nacional. Para seguir adelante, no solamente para que Carlos pueda salir de esta situación, sino para que, bueno, nuestro sindicato, ¿no? Nuestra sede, y nosotros como compañeros gremiales, podamos seguir en este proyecto, el cual es que el compañero esté mejor. Que no va a ser, como yo digo, porque por ahí los compañeros se enojan, pero no va a ser desde ya, y no, es complicado.
1: Bien.
0: Pero que tenemos todas las ganas, por lo menos yo personalmente, de que
1: Sí.
0: el compañero esté mejor, sí, sí,
1: Por
0: sí.
1: supuesto.
0: Sí, y que estas cosas vayan cambiando también.
1: Bien, y esto que dijiste, ¿no? El acompañamiento desde todos también está bueno.
0: Sí, ¿no? Cuando vos trabajás y sabes que tienes el acompañamiento, y sí, porque sabemos que vos todos vamos por el mismo camino, ¿viste? Tendremos nuestras diferencias, pero bueno, las diferencias mismas las dejamos entre el sindicato o las podemos charlar entre el sindicato y después cuando tenemos que salir, salimos todos juntos, ¿viste? Y después, bueno, también está la pregunta, ¿por qué tienes compañeros? Porque ahora nos movilizamos. Y la verdad que yo, lo te cuento, cuando pusimos, informamos, ¿no?, que estaba el pedido de paritarias del gobierno, hubo varios comentarios por eso de las movilizaciones, pero yo le decía que también la paritaria va acompañada, o el pedido va acompañado, que después el compañero nos acompañe ¿no?, en que nosotros vayamos y ellos estén, y que si hay después algún tipo de movilización, alguna cuestión de movilizarse para ir a pedir, y ellos tienen que estar, tienen que acompañar. Yo siempre digo que el poder lo tiene el trabajador. El gobierno tiene el poder, nosotros tenemos el poder del trabajador. Así que, por lo tanto, si nosotros los tenemos al lado,
1: Sí.
0: atrás, al costado, y viste, no es lo mismo que no tener a nadie.
1: Claro, por supuesto. Gladys, un placer dialogar con vos. Gracias.
0: No, por favor. Muchísimas gracias por invitarme.
1: No, por favor, con Gladys acá, charlando un poquito cómo se viene trabajando, ella secretaria general de ATE, nos vamos a una tanda, 2901-478126 es la vía de contacto para que me dejes tu mensajito. Recordá que hasta las 4 de la tarde te acompaño con todo, ¿eh? Por acá mensajes muy lindos para Gladys, ¿eh? La gente que te banca. Muy bien, bueno, gracias a aquellos que están saludando al 2901-478126. Me encanta esa señora como secretaria general, me pone alguien. Bueno, buenísimo. Un minuto nos separa de las 3 de la tarde. Nos vamos a una tanda. No te vayas, ya volvemos.

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16: Buen día, Sol. Buen día, Apnea. ¿Cómo andan todos? Buen día. Soy Fabián Pérez. Y bueno, ya estuve la semana pasada en el programa hablando de la charla de Horacio Anselmi. Así que los quería invitar a seguir el Instagram de Fuerza Punto Pura, donde ya van a poder encontrar las entradas, el valor de una, el valor de las dos. Así que nada, los espero y ya tienen las entradas a la venta. Así que muchísimas gracias y espero contar con la presencia de todos para hacer una buena charla con el profesional que es Horacio Anselmi. Desde ya muchas gracias y les mando un abrazo grande a todos.
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0: 9 minutos pasan de las 3 de la tarde. El audio que escuchábamos recién es el del profe Fabi Pérez, que hace la invitación a participar de esta charla de la clínica que iba a brindar el preparador físico Horacio Anselmi, que llega a nuestra ciudad el 9 de agosto en las instalaciones del Centro Cultural Esther Fadul. Para más informaciones, te vas a las redes sociales, ¿eh? En las redes sociales ahí tenés toda, pero toda la info, la información de cuanto a las entradas también, no te quedes afuera. Ahora sí, estamos con ella, llega nuestro recreo, hermosa, divina, preciosa. La tenemos a nuestra diseñadora en marroquinería, la señora Mari Curti, a quien le doy la bienvenida. Mari, bienvenida, ¿cómo estás?
1: Hola, buenas tardes a toda la audiencia y gracias por recibirme siempre con la mejor onda.
0: No, por favor, hay una pregunta que tengo que hacerte antes de comenzar con tu bloquecito, Mari.
1: Ya sé cuál es tu pregunta. De todos los sábados, ya no voy a responder esa pregunta. Preguntale al esteticista.
0: Ay, me entendés. No te cansás de ser tan linda. Es hermosa. Para quienes no la conocen todavía, Mari es preciosa, es hermosa. Es como una muñequita ahí de porcelana, ¿eh? Con esos faroles, diría mi mamá, esos faroles. Viste que antes usaba mucho la frase faroles. Pero ¿qué faroles? Cuando alguien tenía los ojos muy bonitos. Ay, unos faroles. Pero no, tiene los ojos celestes. Qué lindo. ¿Sabías que el 20% de la población nada más tiene los ojos celestes?
1: No, la verdad que no.
0: Sí, así que sos una afortunada. Dentro de esa minoría estás vos.
1: Y no estaría bueno que no hubiese salido con ojos claros. Mi mamá ojos turquesa, ojos sí, divinos, y mi papá ojos verdes, así que...
0: ¡Apa!
1: Si no, ahí habría...
0: O sea, no había chance. No había chance de que no tenga los ojos lindos. Okay. Bien, Mari, bueno, estamos ya finalizando lo que es julio, hoy mucha gente tomando la caña con ruda. ¿Qué es lo que se viene? ¿Qué podés sugerir a las chicas que ahora van a estar más livianas de ropa? ¿Cuál es la cartera que le va a combinar? ¿Siguen los totes de moda o tal vez las carteras más chiquitas y coloridas? Contanos.
1: Los totes no pasan de moda, uh-huh. Tenés diferentes colores, bueno, ya estamos en agosto, el mes que viene ya entramos en la primavera y bueno, ya los colores son colores más verde, rosa, celeste, verde manzana, pero bueno, varían un poquito porque los colores de invierno son colores más oscuritos.
0: Bien, ¿el verde manzana va con todas y con todos o no? Sé honesta.
1: No. Uno tiene que aprender a combinar, o sea, yo soy de las que combina.
0: Bien.
1: A mí me gusta combinar. Depende del estilo de cada mujer, de cada hombre, y nada, pero yo soy de combinar.
0: Bien, bien, bueno, está bueno también ahora que se llega la primavera, ¿no? Meter un poquito de color, un verde manzana en un buen bolso, también está bueno eso.
1: Sí, está espectacular, combinar verde manzana con rosa que queda precioso.
0: ¿Qué tipo de rosa?
1: Un rosa, puede ser un rosa clarito,
0: sí,
1: como para que haga bien el contraste.
2: ¿Pastel sería?
1: Sí, rosa bebé, rosa pastel, también lo podés combinar con un rosa chicle, como decimos nosotros.
0: Sí.
1: Pero bueno, depende del bolso también, ¿viste? Okay. Depende del bolso.
0: Había una señora que el otro día me la crucé y me dijo que te preguntara algo con respecto a las edades y los bolsos. Ella me dice, hay bolsos que a mí me gustan, pero me siento muy grande para usarlo. ¿Esto es así? ¿Hay edades para los diseños de los bolsos?
1: No. Eso va con el estilo de cada uno, con el espíritu de cada uno. Yo también soy una mujer grande,
0: sí,
1: y a mí me encanta usar tote, me gusta usar los bolsitos playeros en
0: sí,
1: el momento de verano. No, todo depende de la vestimenta que vos también tengas. Hay bolsos que son más para ropa formal, hay otros uh-huh. que son más para ropa informal, pero no, cada uno tiene que animarse. La cuestión es animarse a usar cualquier tipo de bolso, grande, chico, mediano, y también a los colores.
0: A los colores.
1: A los colores.
0: Bien, a mí me gustan las carteras chiquitas.
1: Sí, ya lo sé.
0: No sé si está de moda o no, a mí me gusta, me parece que queda femenino, elegante, como que vas con una carterita chiquita donde te entra el celular nada más y las llaves de tu casa, para mí estamos.
1: Sí, bueno, yo no uso carteras chiquitas porque ahí meto.
2: Yo de mediana a muy grande.
1: No, claro. Vos ya sos de carteras grandes.
2: A bolsos.
1: Sí.
2: De medianas a bolsazo.
1: Mira, el que no lo pude terminar antes de venir, el sí. proyecto que tengo dos en color rojo, uh-huh. y hay una cartera, no es tan chiquita como lo que a vos te gusta, pero cuando lo veas te va a encantar.
0: Bien, hablando de las edades y los bolsos, por acá me llegó un mensaje de alguien que no dice el nombre, pero dice, yo soy bastante gordita y me gusta usar lo de Hello Kitty por Wanda Nara. ¿Eso está bien?
1: Es a criterio y a gusto de cada uno.
0: Sí.
1: Si por ahí quiere que la asesore y por ahí quiere acercarse,
0: sí.
1: también puede ser.
0: Bien.
2: ¿Cuál sería de Hello Kitty para la que no sabe como yo?
0: Que ¿no sabes quién es Hello Kitty?
2: Sí, el dibujito. Bueno. ¿Para la cartera de qué tamaño? ¿Cómo es?
0: Wanda Nara mostró una colección que tenía un carrión, un bolso y una mochila de Hello Kitty. No importa el modelo. Y lo que ella habla es que es de Hello Kitty.
1: En realidad es Hello Kitty, sí. el diseño de Hello Kitty.
0: Sí.
1: Sí, si a ella le gusta, sí. Pero bueno, hay un montón de diseños y de colores que tengo que... si quiere acercarse y quiere ver, claro. no hay problema. No importa, seas más rellenita, seas flaca, seas... Eso no importa
0: el cuerpo, no importa.
1: Es el estilo de cada uno, porque...
0: Claro.
2: ¿Cómo te sientas?
1: Yo soy una persona muy bajita y, sin embargo, yo me pongo lo que a mí me gusta, uso las carteras que a mí me gustan, tampoco hace el ridículo, pero es cada uno.
0: Bien, bueno, vamos a ver si vos estás del otro lado y tenés alguna consulta al 2901-478126. Mientras tanto, Anita, ¿tenés alguna consulta vos?
2: Yo tenía una.
0: Sí.
2: Para que la voy a leer. Sí, de Ana, justo una tocaya. Preguntaba si dabas en cuotas.
1: Sí.
2: Con tarjetas, ¿no?
1: Sí.
2: Me imagino.
1: Con tarjeta o transferencia puede ser en cuotas.
2: Con tarjeta o transferencia.
1: Sí.
0: Bien, buenísimo. Por acá alguien que está escuchando la radio. Hola, Solsi. Tengo una consulta para la diseñadora. Soy bastante gordita y la verdad es que las carteras chiquitas a mí no me gustan. ¿Eso también tiene que ver o no? ¿Queda mal? Porque alguien tiene bastante volumen corporal y usar una cartera chiquita, ¿queda mal?
1: No.
0: No queda mal.
1: No. Eso es cómo se sienta cada uno y a criterio...
2: Y a dónde vayas,
1: de cada
2: ¿no?
1: uno.
0: Claro.
1: También tenés que ver la ocasión. Si, por ejemplo, un tote, una carterita más grande para ir a una oficina, es espectacular. Porque
0: ¿para una cena?
1: Para una cena también. Pero más que nada, para una cena yo elegiría, depende de lo que te pongas.
0: Claro.
1: Depende de la ropa que uses. Si vas a ir vestida de gala, te conviene llevar un sobre, una cartera chiquita.
0: Claro.
1: Un croco charolado.
0: Ay, qué lindo
1: que queda, que queda divino. Y yo, así como este que tengo acá.
0: Sí,
1: bueno,
0: hermoso.
1: Ese es croco charolado.
2: Que así yo que, le tengo unas ganas.
1: Bueno, tengo para armar tengo para armar. Ahora, bueno, como ustedes saben, voy a descansar unos días.
0: Bien.
1: No me voy de vacaciones, voy a descansar unos días por un temita de una cirugía. Así que quien quiera acercarse igual, pueden escribirme, visitar mis redes, y en casa tengo mucha producción en esto.
0: Bien, bueno, para aquellos que están del otro lado y tienen ganas de comprarse algo, algún mimo, bueno, te contactan a vos y pueden ver el stock que vos tenés en este
1: Exactamente.
0: Momento.
1: Exactamente. Sí,
0: eso
1: sí,
0: bueno,
1: sí.
0: es bueno.
1: Sí, y también puedo asesorar, nos podemos sentar y...
0: Se viene el Día de la Madre, chicas.
1: Se viene el Día de la Madre.
0: Sí, porque pasa volando todo. También estaba con el Día de la Secretaria, así que atención a aquellos jefes, porque se viene el Día de la Secretaria, que es el 4 de septiembre, y también pueden estar ya chusmeando qué le pueden regalar a la secretaria o a la madre, que es en octubre, bueno, el Día de la Madre.
1: Jefes, a ponerse las pilas.
2: Sí, sí, claro. Por favor, que sean jefes. Yo tenía una jefa que era muy generosa, Liliana Martínez Allende, y me regalaba... Muy lindos regalos, así que por favor contagiense.
0: Sí, sean sí, obsecuentes sí. a las secretarias, sean obsecuentes un ratito para que les regalen algo lindo.
1: sí, la verdad que sí. Así que bueno, la señora que escribió,
0: sí.
1: Si quiere comunicarse conmigo, quiere visitar mis redes, quiere acercarse a mi casa, no importa cómo seas. Eso depende del...
0: Es depende del gusto, ¿no? Por ejemplo, yo la tengo acá, mi compañera Ana, que ella es una señora ya de... Ana, ¿se puede 61. Decir tu edad?
2: 61.
0: Y a ella le gustan las carteras, los bolsos grandes. Grandes le gusta.
1: Está bien.
0: Y es depende de la edad, ¿no? Por ejemplo, a ella le gusta grande porque ahí, bueno, entra todo lo que tienen, el celular, el, no sé, todo lo que ella requiere para su día. Después
2: depende también sí. de a dónde voy, porque si voy a trabajar necesito bien grande.
0: Claro.
2: Porque estoy todo el día. Pero si voy a cenar, llevo una cartera mediana, tampoco chiquita.
0: Chiquita no, mediana.
2: Mediana.
0: Bien.
2: Para llevar poquito, porque voy a llevar la billetera, alguna que otra cosita y nada más.
0: Bien, bueno, a mí me gusta que sean chiquitas, así tipo Barbie, sí, me encantan. Sí. Me encantan esas, me re gustan. Bueno, pero es lo que voy es que no pasa por la edad, sino por el gusto de la persona.
1: Exacto, sí, sí, la edad no tiene nada que ver, el físico tampoco tiene que ver. Es como la ropa. Hay veces que nos queremos poner algo que sabemos por ahí que no nos va a quedar bien, pero hay que buscarle la vuelta.
0: Claro.
2: Y ni te cuento si te vas de vacaciones. Prepara unos bolsos playeros.
1: Ay, tengo sí.
2: Que yo llevo de todo. No se imaginan, parece que llevo mi casa.
1: Este año preparé bolsos playeros de cordura, todos sí. forrados.
0: ¿Qué es la cordura?
1: La cordura es otro material que se usa.
0: ¿Es tipo la lona?
1: Parecido, sí. parecido. Y si no, de loneta.
0: Sí.
1: De loneta eran, perdón, sí. me equivoqué. De loneta, nada, unos bolsos con yo les hice bolsillos adentro para que pudiéramos colocar las ojotas, el celular,
0: el
1: bolsillos afuera.
2: Claro. El termo del mate.
1: Todo, chicas, unos bolsillos gigantes de lado a lado el bolso playero es un bolso amplio. Y cuatro bolsillos por fuera también.
0: Es que todas tenemos que tener ese bolso. O sea, sí. porque es necesario. Digo, todas nos vamos de vacaciones y nos acordamos justo, ay, me falta el bolso a último momento. Ya tenemos que estar armándonos y cuando llega el verano nos vamos ya listas.
1: Sí, sí, sí. Una de las chicas me llevó uno y quedó encantadísima. Había hecho lindos diseños. La verdad sí. que había algunos con letras, otros rayaditos, no eran todos lisos, eran combinados, así que estaban espectaculares.
0: Ay, me encantan, sí, me encantan, sí, sí. me encantan. Bueno, eso también para ir preparándose.
1: Sí, aparte son bolsos que no son bolsos caros esos, ¿viste? Y tenés Bien. Para meter la toalla, las ojotas, los anteojos, etc.
0: Todo, de todo un poquito, todo un poquito.
1: Sí, de todo.
0: Me voy a animar, voy a pasar un audio en vivo y en directo que llegó, a ver lo que dice nuestra oyente. Así que no sé lo que dice porque los voy a escuchar en el aire. Tarán, tarán, tarán. A ver, a la una, a las 12. O se lo paso a Mati. Mati, te lo paso a vos para que se escuche mejor, ¿eh? Para ver lo que dice el público que nos acompaña en este momento. Ahí te lo pasé, Mati. Pásalo directo, ¿eh? Mira, me animo, no lo chequeé. Así que sí, sea lo que sea, va a salir.
2: Por favor.
0: 2901-478126. Ahí lo tenemos en el audio, lo escuchamos a ver qué decía nuestra oyente.
3: Ay, yo quiero ese bolso.
0: Ay, me encanta.
1: ¿Un bolso playero?
0: Ella quería el bolso playero, me parece.
1: Bueno, sí. Tengo uno ahora en stock, pero si no, bueno, ella elige el diseño y sí. lo podemos hacer, el diseño, el tamaño, y lo hacemos.
0: Bien, bueno, mientras tanto vos tenés que decir las redes sociales. Ahí va otro audio, Mati, ¿eh? Las redes sociales para aquellos que te están escuchando.
1: Bueno, en Instagram me encuentran como Cuquitos Creaciones.
0: Sí.
1: En Facebook me encuentran como Ángeles Curti.
0: Bien.
1: Y vía WhatsApp 2901-488035.
0: Bien, a ver lo que decía nuestra oyente. Sí, los dos.
3: Mandame foto o le pasás mi número. Mira. Soy Susana. Sí, me va a servir para las vacaciones, para irme de vacaciones. Viajo ahora en diciembre, así que para el mate, las ropas, llevar un solo bolso.
0: Viste qué bueno. ¿Y tenemos otro más, Mati? A ver. Ese nada más. Okay. Bueno, viste, lo que yo decía, ¿no? A Susana, bueno, ahora le voy a pasar tu número a Mari. Susana, una fiel oyente de Susana que está siempre del otro lado, le mando un beso enorme. Como para que ella nos vayamos armando, porque llega a fin de año, bueno, ella dijo el 18, ¿no? Y ya se vaya armando.
1: Sí, sí, sí, así que bueno, Susana, ahora seguramente Sol me va a pasar su número.
0: Sí.
1: Y si no, comuníquese usted conmigo al 488035.
0: Por supuesto. Y ya que se está armando para las vacaciones, Susana, le voy a tirar una más. 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
1: Ay, qué bueno. Qué buen dato que pasaste, así que bueno.
0: Vos también, Ana. Sí, sí. Me nombran a mí. Y ya está. Y
2: se van rojas.
0: Se van lindas, divinas y preciosas.
1: Exacto.
0: Bien, bueno, hay que armarse, ¿no? Uno de a poco tiene que ir armándose, preparando ya para las vacaciones, porque en un abrir y cerrar de ojos pasa el tiempo y nos damos cuenta y ya estamos en diciembre.
1: Ya estamos en diciembre. También, bueno, es lindo para las vacaciones. Mucha gente lleva muy poquita ropa.
0: Sí.
1: Una linda mochila.
0: Mochila.
1: Una linda mochila de croco, de PU.
0: Eso también no tiene que ver la edad. ¿Ana puede andar con una mochila?
1: Sí.
2: Yo tengo mochila, sí, en las vacaciones.
1: Sí. Cualquier persona puede andar con cualquier cosa, sin importar el...
0: Una persona que yo quiero mucho, el otro día me llevó a la estética y cuando yo estaba bajando, bajaba una señora grande con una mochila y él me dice, amor, mochila no me gusta como que... Por eso pregunto,
1: Es una cuestión de gusto.
0: Es gusto, no es edad. Bien.
1: Yo no soy de usar mochilas, por ejemplo. Sí. Yo no uso mochilas, pero porque a mí toda la vida me gustaron los bolsos y las carteras. Pero,
2: según el lugar.
1: Pero amo hacer mochilas, ¿eh? Amo hacer mochilas. Me encanta y quedan tan lindas. Sí.
2: Si te vas a algún lado a esquiar o a caminar arriba de la montaña o vas a alguna excursión... Una mochila está bueno porque metes, si vas en el verano, jotas de todo ahí y te lo pones adelante es o que atrás.
1: Este año hice muchas mochilas, chicas. Muchas mochilas a pedido, pero hice más mochilas no para montaña, sino que mochilas así coquetas.
0: Ay, me encanta.
1: Mochilas coquetas que, bueno, amigas que se iban a Brasil, qué sé yo, y me decían, bueno, queremos las mochilas.
0: Apa.
1: Quedaron enloquecidas con las mochilas.
0: A ver qué dicen nuestros oyentes.
4: No, es 23 de diciembre.
0: Ah, dice que el 3 de diciembre
1: sí,
0: se va.
1: Sí.
0: Bien, buenísimo.
4: Yo amo las mochilas. Amo.
0: Ama las mochilas ella también. Acá otro, la oyente que dice que ama las mochilas. Bueno, no es depende de la edad, sino de la comodidad.
1: No, de la comodidad y el gusto de cada uno. No.
0: Por supuesto.
1: Yo siempre digo, con los cuerpos uno no se tiene que meter.
0: Sí.
2: Ni con los gustos.
1: Ni con los gustos tampoco. Yo soy muy respetuosa de eso. Sí, bien. Bueno, hay veces que, bueno... Asesoro, sí, porque por ahí me dicen, che, mira, ¿qué te parece esto? Este color, esta combinación. Entonces asesoro, bien. Pero respeto los gustos de cada uno.
0: Bien, si alguien viene con un gusto, vos no le vas a modificar nada, vas a escuchar y vas a asesorar nada más.
1: No, yo voy a asesorar. Sí.
0: Okay.
1: Y si me lo pide, se lo hago. Sí.
0: Claro. Sí. Bueno, eso está bueno también, ¿no? Porque pasa en todos lados. Digo, hasta en la peluquería vos vas con una idea y te la cambian.
1: Sí.
0: Está bueno lo que decís si resaltas eso.
1: Sí. Está buenísimo. Así que bueno. Nada, los espero. Viene el Día de la Madre, así que los jefes. Viene el Día de la Secretaria.
0: 4 de septiembre.
1: Viene el Día de la Madre y los jefes también deben tener madre. Así que bueno.
0: Claro.
1: Pueden hacer su pedido.
0: También pueden hacer como regalos de empresariales, ¿no? Qué sé yo, billeteras para todos, neceser para todas. Eso está bueno.
1: Exacto, sí. Es un lindo gesto.
0: Por supuesto.
1: Es un gesto re, re lindo, un neceser, una billetera, un tarjetero.
0: Claro.
1: Sí.
0: Bien,
1: así
0: bueno.
1: Que bueno, chicas.
0: ¿En dónde te encontramos?
1: En Cuquitos Creaciones.
0: Sí.
1: En Instagram. 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
0: Sí.
1: Y si no, vía WhatsApp 2901-488035.
0: Me encanta. Bueno, me encanta, Mari, dialogar con vos. Muchas gracias.
1: Gracias a ustedes por recibirme siempre con la mejor onda.
0: Bien, acá dialogando con la diseñadora en marroquinería, Mari Curtis, en las redes sociales lo dijo ella, es cuquitos.creaciones en el Instagram, ahí vas a poder conocer el trabajo de Mari. Si vas de mi parte, te atiende con más amor.
1: No, sí, bueno, a vos te adoro y a Ana Lucía las adoro a las dos. Yo siempre
2: nos cocinó,
1: le pongo...
2: señora, y nos cocinó re rico.
0: Cocinas bien también. Muy bien.
1: Y bueno, se hace lo que se puede, chicas.
0: Con Mari acá sentadita al lado mío, cuquitos.creaciones. Mati, para vos también, se viene el día de la secretaria, si tenés alguna amiga secretaria, alguna vecina, prima, no sé. Se viene el día de la secretaria el 4 de septiembre y también después en octubre el día de las madres, para agasajar con alguna cartera, algo lindo, un bolso playero para que mamá ya se vaya preparando para irse de vacaciones. 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Así que es un golazo.
1: Excelente.
0: Me encanta. 29 minutos pasan de las 3 de la tarde. Gracias a nuestras oyentes que siempre están del otro lado y están acotando, me encanta, muchas gracias. 2901-478126 es la vía de contacto, te lo repito, 2901-478126. Me olvidé de preguntarte, ¿el sábado te tenemos?
1: No, el sábado no, chicas.
0: Te vamos a extrañar.
1: El sábado las voy a escuchar, pero las voy a escuchar desde mi casa, por ahí les voy a mandar un mensajito desde mi casa.
0: Bien, te vamos a extrañar, Mari.
1: Sí, yo también las voy a extrañar.
0: Pero después cuando ya estés de vuelta, bueno, te vas a tomar un tiempito y después volvemos.
1: Sí, no creo que sea mucho tiempo, pero bueno, ya cuando pueda movilizar mi brazo, ahí ya voy a venir.
0: Bien, el mayor de los éxitos, Mari.
1: Gracias, chicas.
0: Te vamos a extrañar. Gracias. Buenísimo. Con Mari acá sentadita y con buena música sonando de fondo, porque Matías es intachable, con ese gusto que tiene. Me encanta. Estamos compartiendo excelente música. 30 pasan de las 3 de la tarde. Nos vamos a una tanda. No te vayas. Ya volvemos.

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0: Ahí estamos en el aire. Se fue Mari recién con su columna y muchos mensajitos que ingresaron para ella. Ahora nos vamos a la columna de Pauli Digerlo. Estamos con Paula Macieri, representante de Paulina Digerlo. Hola, bella, ¿cómo estamos?
1: ¿Cómo están, chicas? ¿Todo bien? Acá la verdad que muy agradecida, como siempre, por este espacio que me brinda Sol.
0: Bien, ¿de qué hablamos? Ay, me encanta la cortina que te pone Mati detrás, me encanta, es un genio.
1: Es un genio con la música.
0: Me encanta. ¿De qué hablamos hoy, Pau?
1: Bueno, queríamos contar esto de nuestro emprendimiento de PGM Bordados, que es uno de mis emprendimientos, sí, que es de todo el tipo de bordados de máquina. Ajá. Sí, que creo que no lo había contado antes.
0: Sí.
1: Lo que ofrecemos es rapidez, ¿sí? O sea, que tengas tu producto, que puede ser lo que vos quieras bordar.
0: Bien.
1: Rápido y eficiente, ¿no?
0: Bien.
1: Es algo que, un proyecto que vengo trabajando y que, bueno, también lo pude concretar y ya lo van a escuchar también en el spot publicitario.
0: Bien. Pau, estos bordados, ¿se viene mucho el bordado ahora en las prendas?
1: Se viene muchísimo en chalecos, en sombreros, carteras.
2: ¿El bordado es con lentejuelas o con hilo? ¿Cómo es?
1: El bordado es con hilo porque es un bordado de máquina de bordar. Por ejemplo, podemos llegar a bordar, por darte ahora que estoy viendo esto, Radio Provincia, lo podés bordar tanto en una mochila, hacer parches. Podés bordarlo en cualquier cosa que vos quieras. Es muy amplio y muy variado.
0: Ay, me gusta. Bueno, para, si querés distinguir alguna prenda, entonces también tenemos este servicio de bordado.
1: Exacto.
0: ¿Cuánto te tarda, por ejemplo, si queremos nosotros, no sé, busitos, queremos este equipo, quiere un busito que diga Radio Provincia Apnea?
1: No, eso te puede, en 2-3 días ya está listo. Siempre lo primero es hacer una matriz, ¿sí? Trabaja mediante la computadora por un programa y de ahí después se hacen las copias que uno quiera, ¿no?
0: Bien, ahora que se viene la primavera, ¿no? Se usa mucho el bordado en los jeans, en las camperas.
1: Y aparte quedan bárbaros. Yo dentro de lo que es la línea de Paulina Digerlo tengo un tapado, por ejemplo, naranja, se llama Tigre Deluxe.
0: Sí.
1: Y tiene la espalda del tigre bordado. Es más, una de las remeritas que te obsequié, sí, para tu cumpleaños tiene un bordado de un tigre y justamente está hecho con la máquina.
0: Ay, me encanta, Pau. Bueno, esto es para aquellas personas que están del otro lado y tienen algún diseño, charlan con vos y sale el diseño.
1: Que se conecten conmigo, me pasan la imagen que quieran, que puede, sí, ser lo que ellos quieran.
0: Sí.
1: Y de ahí se hace la matriz y se largan las copias.
0: Ok, bueno, me encanta. Bueno, esto también está dentro de Paula...
1: De Paulina Digerlo, de Paula Macieri, exacto.
0: Bien, bueno, para aquellos que querían saber un poquito más acerca de los servicios de Paula Macieri, también está con el tema de los bordados, que bien lo decís vos, es en un ratito, ¿no? 3 días no es nada en estos tiempos.
1: No, justamente lo, sí, que suele pasar es a veces... este tiempo que te demoran, capaz que te pasan un mes, 15 días para hacerte un bordado por tanta, sí, demanda, ¿no? Yo te lo hago mucho más rápido para que lo tengas listo y además la calidad del bordado es increíble.
0: Bien, bueno, esto también lo encontramos en Paulina Digerlo.
1: En Paulina Digerlo o Paula Macieri, exacto.
0: En las redes.
1: O si no, te paso solo mi número y, sí, que ahí se contacten conmigo.
0: Bien, bueno, esto está bueno, ¿no? Para aquellas personas que están del otro lado, que no solo es asesoramiento, también tenés servicios de bordado y algo más ahí. ¿Qué hay?
1: Es personalizado.
0: Claro, por supuesto. Bueno, Paula trajo a su invitada, a Silvina Real. La trajo a Sil Real también porque dentro de lo que ella ofrece de este servicio de asesoramiento, también nos encontramos con SIP, ¿no? Este servicio que llega nuevo para aquellas personas que lo necesiten y que tengan esta herramienta. Mati, me parece que hay un problema porque... ahí estamos, bien, solucionando un pequeño problema técnico. Bueno, contanos un poquito también de esto SIP, que es Pau, ahora vamos a presentar a tu invitada.
1: Dale, bueno, SIP Imagen,
0: sí,
1: es una empresa, ¿sí? Que lo, sí, que quiere hacer es el bien, lo que le preocupa, por decir, es el bienestar de la persona, ¿no? Tanto, sí, hombre como mujeres, nosotros lo que queremos es que la persona proyecte desde el interior hacia el exterior. Eso es lo que venimos hablando siempre.
0: Sí.
1: Es muy importante el saber para qué me he visto cada día, ¿no?
0: Sí.
1: Y ahora estuvimos en Río Grande, bueno, ahí después le voy a decir a Sil, para, hola, que cuente un poquito. Estuvimos en un viaje de Buenos Aires, perdón, de Río Grande,
0: sí, ¿sí?
1: Estuvimos en la radio también, estuvimos, ajá, expandiendo esto de SIP Imagen, así que también hicimos una sesión de fotos.
0: Sí, qué lindo.
1: Así que la verdad que muy contentas por el apoyo de todos y bueno, y estamos cada vez proyectando más y sacando este proyecto, o quizás ya no es proyecto, ¿no? Porque estamos trabajando en esto, para potenciarnos y que se difunda en todo el país.
0: Bien, bueno, le damos la bienvenida a tu invitada, a Sil Real, que está bellísima como siempre. Hola Sil, ¿cómo estás?
3: Hola Sol, ¿cómo están a todas? Anita, bueno, acá llegué.
0: Bueno, bienvenida. Bueno, ella también conforma este trabajo, este nuevo trabajo que vos llevas adelante, SIP, para aquellas personas, como el público se renueva, diría Mirta Legrand, ¿no? Contanos un poquito el objetivo principal, ¿qué es SIP?
1: SIP es el bienestar integral de la persona.
0: Bien.
1: Porque justamente, como siempre hablamos, tiene que ser el equilibrio entre la parte estética, la que se encarga Sil, que es el cuidado de la piel,
0: sí,
1: que es la parte física también, porque es personal trainer, y con la parte de la ropa, sí, del asesoramiento de imagen, y Roberto, que Roberto es una pieza fundamental también,
0: sí,
1: porque él nos va a dar la parte de por qué nos pasa esto, por qué nos vestimos de esta forma, por qué nos sentimos de otra forma, y bueno,
0: sí,
1: estaba bueno que podamos conversar con él, ¿no?
0: Bien, ¿lo tenemos a Roberto o Mati en línea? No lo tenemos en línea todavía a Roberto. Por ejemplo, Ana no las conoce, va caminando por la calle, se cruza con vos y vos le ofreces este servicio de SIP. ¿En qué a Ana le va a beneficiar contratarte en el servicio de SIP?
1: Y lo fundamental de eso sería que busquemos por qué,
0: sí,
1: Ana nos quiere solicitar como servicio, ¿sí?
0: Bien.
1: Anita, ¿cuál sería el problema por el cual no te pones determinadas cosas o no te sentís bien o no te sentís plena como mujer, ¿sí? Porque acordémonos que es mujer y hombre acá, ¿no?
0: Bien.
1: Estamos haciendo excepciones. Entonces, vamos a raíz de lo que es el problema, buscamos una solución y la aplicamos con determinadas técnicas de asesoramiento para que mejore esta situación, ¿no? Lo que tiene con lo del coach de Roberto sería que le vamos a dar una primer sesión. Esto tiene que ver con el servicio. No solo que vamos a domicilio, ¿sí? Con Sil.
0: Sí.
1: La sesión de Roberto sería después, ¿no? Le damos una tarjeta y ahí se comunican con Roberto. Y después de eso salen más sesiones o no, de acuerdo a lo que quiera tratar la persona. Nosotros le damos la primera instancia para que él pueda desarrollarlo.
0: Ah, bien, bueno.
2: Sí, también digamos que podés ayudarlo si tiene baja autoestima, que pasa en algún,
0: sí,
2: momento de la vida, qué sé yo, no estás bien anímicamente y te puede pasar que...
1: Sí. Pero por supuesto, Anita, mira, sobre todo, creo que siempre lo digo, pero bueno, hago mucho hincapié en esto de qué pasa cuando en el guardarropa tenemos prendas de hace 10 años atrás que están intactas porque la prenda es buena, pero vos ya no sos la misma Anita de hace 10 años atrás. Entonces tiene que ver con esta coherencia de ¿esa ropa me sirve para ahora? ¿Me queda? Yo no puedo estar esperando, por ejemplo, a bajar de peso para usar una prenda. No, la prenda no tiene que estar, no tiene que ser más importante que vos, ¿sí? Vos la tenés que adecuar. Entonces, si esa prenda hoy en día, en el 2026, ya no va con vos porque tu cuerpo es diferente o porque tu persona es diferente, ya no hay que usarla.
2: O si en el año no lo usaste nunca. No
1: Por
2: sé,
1: supuesto.
2: Yo...
1: Bueno, hay una estadística que dice que si ya pasó un año de una prenda que vos ya no usás, porque estuviste en el guardarropa un año y no la tocaste para nada, significa que ya no la usás y no va con vos. Entonces ahí directamente esa prenda la hacés circular porque te está ocupando. A la hora de abrir el guardarropa y vos fijarte lo que hay, mucha gente se frustra y ahí es donde entra Roberto para ayudar a contener a la persona y por qué esta frustración ante no saber qué ponerte, ¿no?
0: Bien, bueno, esto es interesante, ¿no? Lo que vos decís, ¿no? Este asesoramiento en cuanto a Roberto, que me está diciendo Mati, no está respondiendo. Chicas, mándenle un mensajito que lo estamos llamando de Radio Provincia a Roberto porque no está respondiendo el mensaje. Mándenle un mensajito. Sil, vos mandale un mensajito a Roberto para decirle que estamos en el aire porque no le responde a Matías. A lo mejor no reconoce el número de la radio. Bueno, esto está bueno, es el equipazo que ustedes armaron porque bien vos lo resaltabas, ¿no? Está el tema de salud con Sil, el tema de asesoramiento con vos y también incluyen a Roberto, que él después va a hacer su análisis si la persona necesita una o más sesiones.
1: Exacto, eso es correcto.
0: Bien, esto me encanta. Ahí estamos, ahí está Roberto en línea, a ver si nos escucha. Bienvenido, Roberto, a Radio Provincia. Sol Sandoval te saluda, que estamos con Ana Lucía y también con el equipo de SIP, con Paula Macieri y con Sil Real. ¿Cómo estás? Bienvenido.
4: Hola, gracias, buenas tardes. Bien, estoy muy bien y estaba escuchándolas ahí a las chicas.
0: Me encanta. Me encanta, Roberto, este equipazo que armaron con las chicas. Bueno, contanos un poquito el aporte que vos le vas a dar a este equipo.
4: El aporte que le vamos a dar es poder hacer entender a algunas personas a qué se debe que eligen determinados tipos de colores o que no suelen mostrar. O muestran un estado anímico a través de los colores, ¿no? Entonces, ajá, es decir, ¿a qué se debe que te vistes? Más allá de que hay modas y hay colores que son los colores uniformes, bueno, hay un montón, los minimalistas, etcétera, pero ¿a qué se debe que una persona utiliza determinado tipo de prenda, si está arreglada, si no está, y si la prenda es un escudo, un escondite, o la utiliza para proyectarse, ¿no? Entonces, es decir, te estás escondiendo detrás de determinados colores, te estás escondiendo detrás de determinadas prendas porque crees o tenés un conflicto de imagen, entonces te escondes adentro de la prenda. Bueno, más o menos eso es ahí, y poder detectar si eso se debe a situaciones anímicas como algún tipo de depresión o simplemente desvalorizaciones que a veces calan tan profundo en el estado de las personas.
0: Ay, me encanta, ¿no? Es conocerse un poquito más. Bueno, en esta mesa de trabajo tenemos todos los colores. Por un lado tenemos negro, rojo, con un color camel. Bueno, yo estoy de Animal Prince. Digo, Mati está con un color oscuro, de un gris oscuro. Bueno, esto también nos va a dar la pauta de cómo nos sentimos y de esta manera vamos a aprender a conocernos.
4: Sí, claro, sí. ¿Qué es lo que...? Claro, aprender a conocerse y a poder entenderse, ¿no? Es decir, más que todo en una persona que por ahí uno ve en la vida que sienten algún tipo de vergüenza o no logran expresarse o se achican o se desvalorizan, etcétera, pero muchas veces eso es por el entorno que por ahí los carga o les dice no te pongas eso que te queda feo o se burlan. Entonces ese daño hace que la persona pase a tener un estado de desvalorización y a descuidarse en ese aspecto que quiere brindar, muy diferente a la persona que está anímicamente muy bien y se condice con los colores y la
2: y verdad produce, que le importa, perdón, produce inseguridad, ¿no? Esto te pregunto. Cuando te acosan así, diría yo.
4: Claro, se le va a generar, si no tiene una formación fuerte desde su niñez a la actualidad, es probable que lo termine generando alguna desvalorización y entonces, sí, se achica, se esconde adentro de la prenda, ¿no? Acá hablando de prendas, porque
0: sí. Está...
4: Pero los conflictos suelen ser mucho, mucho más profundos a veces que simplemente esconderse atrás de una prenda.
0: Bien, Roberto, para entender, ¿nosotros con estas sesiones vamos a aprender a fortalecer la autoestima?
4: Claro, seguramente. Eso tengo buena experiencia ayudando a personas que tienen distintos tipos de conflictos, ya sean que por cuestiones de salud propia o por cuestiones más psicológicas. Entonces, sienten mucho alivio poder entender a qué se debe eso, dónde está el programa psicológico que dispara esa actitud o esa conducta.
0: Okay. Ok, sí, Anita, querías preguntar algo.
2: Sí, quería preguntar, también la timidez, ¿no? Porque conozco, tengo algunos familiares, algunas familias, que tiene mucha timidez. ¿Esto también la ayudarías?
4: Sí, por supuesto, se puede trabajar. La timidez suele estar ligada a un programa de silencio, Vieron que hay muchas personas que dicen, bueno, quieren expresar algo y mejor me callo porque si lo digo voy a estar en problemas, mejor me callo porque se van a enojar todos, mejor me callo porque se pudre todo,
0: Tal
4: etcétera.
0: cual, tal cual.
4: Ese tipo de comentarios tiene que ver con un rigor de crianza donde el cerebro inconsciente te protege del potencial peligro o castigo. Entonces, cuando eras pequeñito y te castigaban porque te decían cállate la boca o que cuando los adultos hablan vos te callás, y le daban un chirlo o lo ponían en penitencia por haber tomado una decisión de hablar o de hacer sin ser entendida, eso hace que su cerebro inconsciente lo proteja. Entonces, el cerebro inconsciente viene con el método, ¿sí? Entonces, va por ahí la cuestión.
0: Me
4: Y
0: encanta, me
4: eso
0: encanta. Sí.
4: ayuda a romper. Yo actualmente atiendo por red virtual. No, no tengo más consultorio en Tierra del Fuego.
0: En aceite.
4: Antes tenía uno, ahora no lo tengo.
0: Bien.
4: Y estoy haciendo todo consultas a nivel videollamadas.
0: Bien, las videollamadas, ¿dónde nos contactamos?
4: Pueden contactarse a este mismo número que me han llamado y solicitar un turno. Y bueno, coordinamos fecha y hora y los atendemos. El tiempo de duración suele ser básicamente de 1 hora, pero a veces se hacen más largas esas sesiones porque nos entusiasmamos hablando de ese conflicto que la persona quiere solucionar o eliminar. Entonces, siempre hay una concesión de tiempo más importante que no varía para nada en el valor de la sesión, ni no. Lo hago con mucho gusto.
0: Me encantó, la verdad es que es un placer, Roberto, muchísimas gracias.
4: Bueno, muchas gracias a ustedes y ahí las chicas están con un gran emprendimiento y han tenido la displicencia de invitarme a participar y lo hago con mucho gusto.
0: Para conocerte
4: Así.
0: un poquito, un placer, Roberto, muchas gracias.
4: Estés muy bien. Hasta
0: Hasta
4: pronto.
0: luego. Y allí escuchábamos a Roberto, ¿no? Que forma también parte del equipo de SIP. La verdad es que es muy interesante lo que él planteaba también la óptica y cómo puede ayudar. Pau, me encantó.
1: Por supuesto, lo de Roberto es un plus que le
0: Sí.
1: agregamos, que la verdad que es súper importante, ya que nosotros queremos, ¿no es cierto, Sil? De cambiar desde el interior hacia el exterior.
3: Sí, la idea, me encanta escucharlo a Roberto porque de esa manera lo que hablábamos de la primera vez, ¿no? Que no solamente es elegir un color o una ropa, sino que va más profundo con lo que es una decisión, te puede cambiar tu estilo de vida. Y ahí, cuando lo hablamos con Pau, dijimos, bueno, este proyecto cuando se estaba armando, y ya es un hecho, que estamos muy contentas, la verdad, porque tenemos consultas. Ya sea de amistad, eso es decir, es más, ayer veníamos de Río Grande y, por ejemplo, el chofer que nos trajo después, yo siempre pregunto, bueno, al ser profe, les pregunto a las personas si hacen una actividad física, a todo esto después hablan de la familia, de cómo escoge, ah, sí, a mi señora le puede gustar, ahí es donde nosotros empezamos y complementamos esto. Y decimos que no es solamente algo superfluo, sino que es algo mucho más allá, porque también, y en este caso estamos hablando, como siempre decimos, el bienestar, la salud y la belleza. La belleza no es solamente estar bien externamente, viene desde adentro. Por ejemplo, yo hoy tengo una remera roja porque me siento
0: Sí.
3: súper power, como les digo yo.
2: Empoderada.
3: Estoy empoderada, pero empoderada internamente de la alegría que tengo de este proyecto que lo armamos con Pau y.

0: De esa manera lo hacen como más ameno y no sé, o simplemente sentirte bien ese día y nosotras vamos, es muy personalizado el servicio, muy personalizado.
1: ¿Es accesible, chicas?
0: Sí. Sí, sí, sí, tenemos también todo lo que es con tarjeta de crédito lo pueden pagar. Y después el otro, ahí ya la dejo a Pau que hable, que también, bueno, siempre trabajamos en conjunto. El Gold dura 3 meses y ahí está. Ya sea el Express como el Gold, sí. Está Roberto. Tienen una, una consultoría con él. Y después, bueno, si es más, eso ya es parte de Robert, que la verdad que...
1: Divino.
0: Bueno, sí,
1: muy bueno. Me encantó.
0: Bueno. Sí.
1: Me encantó. Pau.
2: Sí, queríamos comentar, bueno, lo que sería el servicio Gold. Lo que sería es por fin de semana, ¿sí? Sí. Sería eso, hay que coordinarlo, viernes y sábado, sábado y domingo, ¿sí? Donde nosotros trabajamos más profundo el contenido. El Express es más simple, es de 80 minutos y es rápido para una ocasión especial o para sentirte bien ese día. El Gol, en la parte de asesoramiento de imagen, lo que se incluye es el detox de guardarropa, que es lo que siempre nosotros vamos a eso, porque
1: claro.
2: Es como el talón de Aquiles del asesoramiento de imagen. Si vos no tenés ordenado un guardarropa, todo lo que yo te pueda decir no lo vas a poder construir,
1: claro.
2: Se va a caer. Entonces, ese está buenísimo por eso. Lo de los 3 meses, para aclararlo, serían una cuestión de seguimiento.
1: Ok.
2: ¿Sí? Entonces, esa persona que optó por el servicio Gold va a tener un seguimiento de chicas o Pau o Sil o que tengo tal evento, me puedo poner esto, necesito que me limpies el rostro para estar más brillosa, para estar más luminosa. Bueno, de eso se trata. Va a tener un seguimiento de 3 meses.
1: Okay.
0: Y ahí, perdón Pau que te interrumpa, sí, sí. Si no después me olvido.
2: Sí, sí.
0: Y ahí el de 3 meses también entra la profe Sil, personal trainer, donde también hago una rutina, ya sea en su hogar o, depende de la persona, ¿no? O en un gimnasio. Digamos, siempre van a tener siempre el plus. Obviamente que el Gold al durar 3 meses es mucho más completo.
1: Me encanta. Bueno, me encanta esta propuesta que llega a nuestra ciudad. Me encantó conocer a Roberto. La verdad es que tiene mucho para dar. Me encantó muchísimo esta propuesta. Pau, ¿dónde te encontramos?
2: Bueno, SIP. En realidad es con el guión bajo, porque siempre decimos SIP imagen y falta el guión bajo, si no, no lo van a encontrar.
1: Entonces, ¿cómo sería?
2: Entonces sería SIP guión bajo imagen.
1: Bien.
2: Ahí pueden hablar con nosotras, consultar por los servicios. Tenemos otro servicio más, que lo digo rápido porque estamos medio cortos de tiempo, que es de ese tipo seminario, ¿sí? Son charlas.
1: Ajá.
2: Son charlas en las que vamos a brindar los conocimientos que tenemos nosotras y Roberto, ¿sí?
1: Bien.
2: Entonces va a ser como con más cantidad de gente y más genérico, que eso también está bueno porque es otro tipo diferente de evento, digamos.
1: Me encanta. Y después, si necesitamos algo lindo para ponernos.
2: 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La idea justamente de Paulina Digerlo es que el producto que lleves, si lo adecues a tu imagen. No se trata de que yo si te dé un tapado y proyectar mi imagen, ¿sí?
1: Claro.
2: Que con ese tapado mío vos puedas ponerle tu impronta, como
1: sí.
2: Si ven en las fotos que hice con Sil, en Paulina Digerlo, van a ver que un tapado mío con la actitud de Sil es totalmente diferente a un tapado en otra sesión de fotos o conmigo, ¿no?
1: Ok.
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1: Bien, me encanta. Y también bordados.
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1: Me encantó. Chicas, nos quedamos sin tiempo. Un minuto nos separa de las 4 de la tarde. Gracias a la profe Sil que está sentadita con nosotros. Anita, ¿tenemos saludos?
3: Sí, quiero mandarle un saludo muy especial a quien nos hace el aguante siempre, a nuestra contadora, Gabriela.
1: Gaby.
3: Sí, por favor. A Estela Piolaza,
1: bien.
3: Que nos mandó un mensaje hermoso, que nos escucha siempre. Bueno, a Ramona, a Luis. Y a la turca Ana Mansur, que también me mandó un mensaje, que le encanta el programa.
1: Me encanta. Bueno, muchas gracias a todas. Les vuelvo a recordar, te tiro esta data. 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
2: Buenísimo. Buenísimo, Sol.
1: Así que buenísimo. Nos vemos. Agradezco a mi equipo, como siempre. Gracias a Matías Fernández, que es nuestro operador. Estamos un poquito pasados, así que Mati nos permite. Muchas gracias, Matías. A vos que estuviste del otro lado, nos volvemos a encontrar el día sábado a partir de la 1 de la tarde, después de Los Viejitos Piolas con Sergio Sarmiento, llega Apnea. Un beso grande, que tengan excelente fin de semana.

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1: Hola amigos, hola amigas, ¿cómo están? Les doy la bienvenida a la edición extendida de fin de semana de La Canción Lógica, en este primer fin de semana de agosto de 2026. Para arrancar a mover el esqueleto, recién sonaba un verdadero clásico ochentoso. Europe y el tremendo Superstitious, temazo de 1988. Acá arranca el viaje de 3 horas. Soy Mariano Lainez y nos vamos a quedar compartiendo los clásicos mejor seleccionados. En los controles y manejando toda la musicalización, con una mano impecable, lo tenemos al amigo Miguel Kovacs, mientras que de la coordinación general del programa se encarga el señor Pablo Sturzenegger. Todo el equipo listo para dejar rodar ahora una gema del pop alternativo de 1992. Ponemos en el aire a Fra Lippo Lippi con Stitches and Burns. Vamos a disfrutar juntos de las mejores en este fin de semana. Bienvenidos a La Canción Lógica.

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En el aire veníamos disfrutando de una pieza tremenda que nos dejó el rey del pop en su álbum Dangerous de 1991. Pasaba Michael Jackson haciendo Keep the Faith. Y ahora nos vamos a meter con un bombazo de las pistas de baile que sacudió los primeros años de la década de los 90. Lo interesante de este proyecto alemán de Eurodance es que la famosísima línea vocal que dice I've got the power fue sampleada sin permiso de una canción de la cantante estadounidense Jocelyn Brown llamada Love's Gonna Get You, un detalle que terminó marcando la identidad de este clásico. Acá suena Snap con The Power.

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Eso que estábamos escuchando recién es una de las canciones más elegantes y recordadas de los 80. Pasaba Spandau Ballet con su clásico Gold. Y para seguir viaje en esta edición extendida, nos vamos a quedar con una propuesta de synthpop estadounidense que a principios de los 90 pegó fuerte en las pistas. Del año 1990, extraído de su álbum Peace, subimos el volumen para recibir a Anything Box haciendo Carmen.

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Recién pasaba por el programa un tema que a fines de los 90 dividió las aguas en el pop mundial. Escuchábamos a Britney Spears haciendo Baby One More Time, una canción que, nos guste o no, se convirtió en un hito absoluto de la cultura pop. Estamos compartiendo la mejor música de todos los tiempos en este primer fin de semana de agosto de 2026. Y para mantener la energía bien arriba, llega un clásico ochentoso indestructible. Año 1985, de su álbum Play Deep, acá está The Outfield con la inconfundible Your Love.

0: Lo que pasaba recién en el aire de la canción Lógica era puro ritmo contagioso. Recordábamos a las chicas de The Bangles con su éxito de 1985, Walk Like an Egyptian.
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En la canción lógica de fin de semana nos vamos dejando atrás todo el poder del hard rock de los 80 que nos traían los muchachos de Poison con su clásico Unskinny Bop. Y ahora llega el momento de meterse con una banda británica fundamental que supo mezclar el rock con la electrónica como nadie. El grupo New Order grabó en 1987 para su disco recopilatorio Substance, La Tremenda, True Faith, un tema que vino acompañado por un videoclip surrealista tremendo, dirigido por el coreógrafo francés Philippe de Coufflé, que ganó premios en todo el mundo. Subimos el volumen para escuchar este temazo.

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¡Qué presentación, por favor! Un verdadero temazo el que pasaba recién en el aire, de la mano de Everything But The Girl, haciendo Wrong. Y ahora nos vamos a quedar con una propuesta que derrocha ritmo, funk y todo el estilo de una banda británica que revolucionó los 90 con su sonido e imagen espacial. Ponemos en el aire a Jamiroquai con su gran éxito, Space Cowboy.

0: Recién pasaba por nuestro programa una balada que quedó grabada a fuego en la historia del cine de los 80, ganando el premio Oscar a la mejor canción original. Escuchábamos a Berlín interpretando Take My Breath Away. Quédate que todavía hay más en el programa del día de hoy.
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Estás en La Canción Lógica y te estamos presentando los mejores clásicos del fin de semana. Recién disfrutábamos de esa hermosa canción folk rock de mediados de los 90 que nos dejaron los norteamericanos de The Connells, la inolvidable 74-75. Y ahora nos vamos a quedar con una propuesta bailable tremenda que reventó los rankings de clubes. El proyecto británico de House, Nightcrawlers, lanzó esta gema en una versión remixada por el productor David Morales, que se convirtió en un éxito mundial instantáneo a mediados de los 90. En el aire suena Should I Ever.

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veníamos escuchando una melodía bellísima, con todo el sello del pop alemán. Ideal para matizar este primer fin de semana de agosto de 2026. Pasaba Münchener Freiheit haciendo Play It Cool. Y ahora la invitación es a seguir disfrutando de estas tres horas de clásicos en el aire de nuestro programa, con un dúo británico de synth-pop exquisito, año 1991. De su disco Sugar Tax, acá llega UMD con la genial Pandora's Box.

0: La verdad, un gran clásico el que pasaba recién por nuestro programa. Nos quedábamos con toda la fuerza interpretativa de Annie Lennox al frente de Eurythmics, haciendo You Have Placed a Chill in My Heart, un temazo de 1987.
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Pasaba recién por la radio una melodía cruda, directa y con un pulso rockero inconfundible. Un clásico infaltable de la historia de la música. Escuchábamos al padrino del punk, Iggy Pop, haciendo The Passenger. Y ahora nos vamos a meter con una pieza que es una obra de arte total de mediados de los 80. Una intro de guitarra mítica, un ritmo de batería demoledor y una crítica mordaz a la industria musical de la época con la participación estelar de Sting en los coros. Del disco Brothers in Arms de 1985, con mucha emoción ponemos al aire a Dire Straits con Money for Nothing. Quédense con nosotros, compartiendo los éxitos que no pasan de moda en estos minutos finales de La Canción Lógica.

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¿Cómo la están pasando, amigos? Espero que muy bien. Lo que suena en la canción Lógica es puro rock sinfónico y pop de alta escuela. Recién nos deleitábamos con los arreglos espaciales de Electric Light Orchestra, haciendo Four Little Diamonds, un temazo de 1983. Y miren lo que llega ahora al aire. El dúo británico The Communards lanzó en 1987 una versión bailable espectacular de Never Can Say Goodbye, un clásico de la música disco que originalmente fue grabado por The Jackson 5 y que este dúo llevó al número uno en las pistas de toda Europa. La ponemos en el aire.

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0: 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Llegamos al final del programa de hoy, amigos. Cerramos tres horas espectaculares. Recién escuchábamos una balada de los 90 que nos eriza la piel con su melodía y sentimiento. Pasaba No Doubt haciendo Don't Speak. Para esta despedida, les recuerdo que estuvimos acompañándolos junto a un gran equipo. Miguel Kovacs, manejando cada canción con maestría en los controles. Y Pablo Sturzenegger, a cargo de la coordinación general de la radio. Quien les habla, Mariano Lainez, se despide dejándolos en compañía de la última canción con la que cerramos este playlist de fin de semana. Una pista enérgica de los austríacos de Opus, llamada Whiteland, editada en 1987. Así cerramos esta edición extendida en este primer fin de semana de agosto de 2026. Muchísimas gracias a todos por habernos acompañado en La Canción Lógica. Chao amigos, hasta la semana que viene.

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Muy, pero muy buenas a todos. ¿Qué tal? Bienvenidos a Rock de las Pampas. Comenzamos el primer fin de semana de agosto del 2026. Espero que estén todos del otro lado muy, pero muy bien. Como lo dije, iniciamos un nuevo mes, el octavo mes del año. Impresionante cómo se pasa el tiempo. Y bueno, nosotros queremos agradecer porque nos elijas, por empezar con nosotros el programa y ser parte de tu día. Valentín Cuño, que les está hablando, Marcos está en la operación y Pablo Sturzenegger en la coordinación general. Como ya saben, nosotros estamos durante 3 horas en la versión extendida, así que tenemos un montón de canciones por delante. Recién empezábamos con El Ratón, de Las Pastillas del Abuelo, junto a Los Auténticos Decadentes. Y ahora seguiremos con Fabiana Cantilo y Gustavo Cerati haciendo Eitileda. Amigos y amigas, gracias por estar a disfrutar de esta selección de canciones.

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2: En Doble Vida, producido en Nueva York por Carlos Alomar, aparece este tema que muestra la faceta más sofisticada de Soda Stereo. Con una lírica intensa y un sonido más internacional, la banda, liderada por Gustavo Cerati, consolidó su lugar como referente indiscutido del rock latinoamericano. Y lo que escuchábamos era Corazón Dilator, de Soda Stereo. Ahora seguiremos con un tema del año 2015. Llega Laberizo haciendo No Me Olvides.

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1: Y así pasaba Smitten haciendo Desconfío, canción del 2007. Y ahora continuaremos con una canción que es parte del compilado 25 años, editado en 2004, en donde aparece este corte que vamos a escuchar de Memphis La Bluesera. La banda, liderada por Adrián Otero, se convirtió en pionera del blues argentino, con canciones que marcaron generaciones y un estilo inconfundible. Amigos y amigas, disfrutemos de este tema, Vuelvo a casa, mamá, de Memphis La Bluesera.
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2: ¿Qué pensaste? ¿Que había terminado el programa? Para nada, tenemos un montón de canciones todavía por delante, así que quédate y seguí subiendo el volumen y disfrutá de esta selección de canciones. Ahora te traemos a Los Auténticos Decadentes haciendo Confundido.

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8: Que les está hablando y acompañando en esta versión extendida de fin de semana es Valentín Cunio, y me pueden encontrar en Instagram como valencunio-locutor. Ahí van a poder ver mi contenido y mucho más. Ahora, amigos, seguiremos con un tema de Cielo Raso. Esto se llama Cuenta.

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1: Dentro de Buscando un Amor aparece este clásico que se transformó en uno de los himnos del rock nacional. Papo, ícono de la guitarra argentina, dejó una huella imborrable con su estilo único y su capacidad de transmitir emoción en cada corte. Y lo que escuchábamos recién es este clásico, Juntos a la Par, de Papo. Ahora seguiremos en esta onda clásica con muy buenos temas y en este caso te traemos a Fito Páez haciendo Dando Vueltas en el Aire.

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Y así pasaba La Mancha de Rolando, haciendo Sincera, tema del 2008. Y ahora nos quedamos con el 8, porque nos vamos a 1987, en donde Miguel Mateos hacía Llámame si me necesitas.

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1: Un temón amoroso por sobre todas las cosas, Vicentico haciendo Algo Contigo. Bueno, mientras disfrutabas de esa canción, te cuento que lo que sigue es el hijo de Luis Alberto Spinetta, Dante, que se destaca desde joven como parte de Ilia Curiaquian de Valderramas junto a Emmanuel Orbiler. Con una carrera solista marcada por la fusión del funk, hip hop y soul, editó discos como Puñal y Mesa Dulce. Su estilo innovador lo consolidó como una de las voces más originales de la música argentina contemporánea. Y bueno, cómo no poner un tema de él, de Dante Spinetta. Esto es Sé Quién Seas.

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9: Primer fin de semana de agosto del 2026 acá en Rock de las Pampas y nosotros seguimos poniendo muy buena música. Sé que a ustedes del otro lado también les gusta mucho más lo clásico, entonces bueno, vamos a darles el gusto y escuchemos entonces a Los Pericos haciendo Hacé lo que quieras.

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1: Y esto que sonaba se llama Aztecas Tupro, haciéndose, canción del 2013. Y ahora saltamos más adelante al 2022, en diciembre específicamente, en donde Eruca Sativa lanzó este temón. Sola en los bares, es lo que suena.

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2: Está todo mal. Tema lanzado en noviembre del 2023 de Árbol, que fue llegando a su final. Igual no te vayas, porque ahora continuaremos con una canción que es parte del segundo disco de Carajo. Se llama Atrapasueños ese disco y se editó en 2004. La banda pertenece a Marcelo Corbata Corbalán. También está integrada por Andrés Vilanova y Hernán Langer, los cuales mostraron un sonido más elaborado y maduro. Carajo se convirtió en referente del metal alternativo argentino, con letras intensas y una propuesta que conectó con públicos diversos. Y lo que escucharemos ahora es la canción que da nombre al disco antes nombrado, Atrapasueños de Carajo.

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2: Continuando con esta selección de canciones en este primer fin de semana de agosto del 2026, ahora pasaremos a una colaboración que se dio el año pasado entre León Chalón, Román, el original, y Fidel Nadal. Esto es Vale la Pena.

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6: Bueno, amigos, ustedes ya, que ya hemos pasado varias horas o más de una hora y pico junto a ustedes, ¿podrían decirnos si les gustó la selección de canciones? Todavía tenemos un par de temas, no se asusten, pero ¿cómo la vienen pasando, no? Espero que bien. Así que bueno, ahora seguiremos con esta selección y en este caso te traemos a la banda Será Pánico haciendo Enfermizo Paraíso.

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1: Si hablamos de temas que no podían faltar, era Luz, de Ciro y los Persas, que recién sonaba. Y ahora vamos a continuar con un tema que es parte del álbum Vengo del Placar de Otro, de Divididos, en donde aparece esta canción que escucharemos, que refleja la experimentación y la potencia de la Aplanadora del Rock, liderados por Ricardo Mollo. Ellos se consolidaron como una de las bandas más influyentes del país, por si no lo sabías, y son capaces de combinar rock, folclore y poesía en cada disco. Y cómo no, escuchar Cajita Musical de Divididos.

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1: Así pasaba Charly García haciendo No me dejan salir. Y bueno, mientras finalizaba esta canción, ya vamos escuchando lo que sigue. Dillom hace cirugía.

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1: De a poquito nos vamos acercando al final de esta selección de canciones de este fin de semana de agosto. Y ahora escuchemos a Babasónicos haciendo Desimperio.

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2: Mariano Castro, conocido como Dread Marai, se convirtió en uno de los referentes del reggae romántico en español. Con discos como Amor Es y En el Sendero, logró instalar canciones como Tú Sin Mí y Más Allá de Tus Ojos, que se transformaron en himnos del género. Su estilo cálido y espiritual lo llevó a conquistar públicos en toda Latinoamérica. Y bueno, lo que escuchábamos recién era eso, Más Allá de Tus Ojos, de Dread Marai. Ahora escuchemos un tema que pertenece a Los Piojos, 1994, y así sonaba la banda con Ando Ganas.

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1: Y así sonaba y se despedía Volver a Casa entre El Plan de la Mariposa y Cuatro Pisos de Propina. Y mientras llegaba a su final esa canción, les tengo que contar lamentablemente que este primer fin de semana de agosto del 2026 también está llegando a su final. Gracias a todos por estar del otro lado, por ser parte de Rock de las Pampas. Muy lindo fin de semana que hemos pasado junto a ustedes, muy lindo día. Espero que el lunes nos encontremos junto a ustedes, que estén ahí conectados en nuestras dos horas habituales, como ya saben, de lunes a viernes. Valentín Cunio que les habló, Marcos estuvo en la operación y Pablo Sturzenegger en la coordinación general. Gracias compañeros por estar del otro lado, porque sin ustedes no podría hacer este programa así de sencillo, con esta lista de canciones espectacular. Y ahora nos despediremos con Los Tipitos haciendo La Ley de la Ferocidad. Amigos y amigas, gracias por estar. Nos encontramos el lunes.

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